0: este canal y discutir lo que ustedes saben fue un éxito de la transmisión. Si el baloncesto tuvo éxito, Luna TV puso su granito de arena. ¿Para qué? Para que ese éxito estuviera ahí. Entonces hoy ustedes, los hermanos Aracena, Abasaca, no pueden patear a Luna TV de la forma que ustedes lo están haciendo. Analicen, piensen y vengan a sentarse, porque hay un refrán que dice muy claro, y lo dije en el día de ayer: el que debe o paga o ruega. Hablamos con el pueblo. Saludos, buenas.
1: Buenas tardes, José, ¿cómo estás?
0: Bien, señor, a su orden, le escuchamos.
1: José, pero yo mirando lo del código este, pero señores,
0: el diablo es eso.
1: ¿Cuánto inepto tenemos nosotros ahí? ¿Cuánto sinvergüenza en este Congreso?
0: Bueno, vayan viendo. Yo siempre lo he dicho.
1: José, pero mire, aparte de eso, tienen este pueblo, como se dice, anonadado, algo así. Sí.
0: Amemado lo tienen.
1: Exactamente. Oye, hay un diputado, creo que fue el que trajo un Rolls Royce casi mente.
0: ¿Así?
1: 11 millones de pesos. Y un vehículo de casi 30 millones, ¿de dónde diablos sacan tantos cuartos? Yo no entiendo
0: nada. ¿Para qué se? Y nadie, y yo te reitero, ¿cómo que de dónde lo hacen? Pero te estoy diciendo que aquí hay un senador que, aunque tenga los cuartos, invirtió 254 millones de pesos en una campaña. ¿Cómo diablo se lo saca? ¿Cómo usted me dice a mí que usted mete 45, 50 millones de pesos en una campaña? ¿Por dónde diablo usted se lo va a sacar con un sueldito de 300 mil pesos en la Cámara de Diputados? ¿Por dónde se lo saca? Entonces, ¿cuál es? Pues, bueno, voy a plantear lo mismo que dice el refrán. ¿Por dónde diablo, men, yo que se le mete el agua al coco? Por ahí mismo parece ser que ellos le sacan los cuartos, que ellos invierten en la campaña esa vaina. Saludos, buenas.
2: Buenas tardes. Opinadores.
0: Sí, señora, a su orden.
2: Mira, eso no debe exaltarse tanto por eso, José. Mira,
0: porque
2: en esta situación del código, el juez quien tiene la última palabra, señor. No es porque los abogados estén hablando cosas por ahí, que eso no va a ser así. Porque el juez va a ser un juez sentado, un estatus. El juez tiene la última palabra en su caso.
0: Sí, pero escúchame, acuérdate que el juez, aunque le llevan y le presentan las pruebas, tiene como referente inmediatamente para imponer la sentencia un código penal que te dice que tú no tienes derecho a acostarte con tu mujer y a tener relaciones sexuales.
2: No, pero eso, venga acá, eso no va a ser así.
0: Ah, ¿cómo que no va a ser así? Bueno, ojalá que Dios te libre, porque yo te voy a decir una vaina. Lo está diciendo un jurista, está el artículo 136, es lo que mencionó. El artículo 136, búscalo, del Código Penal Dominicano. Google no se equivoca, búsquelo, para que ustedes vean nada más de qué que nosotros le estamos hablando, que no le estamos hablando disparate. Hablamos con el pueblo, buenas.
3: Sí, buenas.
0: Adelante, hermano, a su orden.
3: Sí, fíjate, sucede que los senadores y diputados son los enemigos del presidente. Entonces, ¿qué sucede? Que el presidente, sabiendo esto, va y aprueba ese código que ellos tienen ahí. Él va a ser verdadero culpable de todo.
0: Claro, sobre él, porque es que lo tiene que promulgar.
3: Exactamente.
0: Sobre él va a caer la responsabilidad. ¿Y para qué él paga un asesor jurídico?
3: Así es.
0: Yo no entiendo esta vaina, pero bueno. Señores, miren, ahí variándole un ching, ustedes pueden seguir con el tema, variándole un ching, a mí me llenó de indignación, señor director, prepárese. Cuando a mí me mandaron esta fotografía, a mí se me secó la garganta, a mí se me fue la fuerza del cuerpo, porque la maldita injusticia yo no la voy a tolerar nunca. Yo he citado siempre a través de este programa el caso del señor Rita Estrella Mello, que admite prácticamente, o lo acusa el Ministerio Público, de haber malversado unos 8 mil millones de pesos a través de una compañía que tenía en contra de la ARS. Exactamente. Pero ¿qué es lo que estoy diciendo con esto? A una persona así que dice que afectó al Estado, al pueblo dominicano a través de la ARS del pueblo, que es la ARS de Senasa, de que le sacaron unos chelitos a la gente que tenía allí. Yo no sé si la gente murió, qué fue lo que sucedió con eso, porque eso se tiene que debatir en los tribunales. Pero que ese señor, porque dijo que iba a colaborar, oiga bien, llevándose 8 mil millones de pesos, lo acusa el Ministerio Público, iba a colaborar, lo

0: prisión por el robo de 32 aguacates, ¿verdad que es un robo? Pero coño, en un país donde un rite estrella, el Estado lo acusa, el Ministerio Público, de 8 mil millones de pesos. Y devuelve 2 mil millones de pesos a un cuñado de Danilo Medina que devolvió 3 mil millones de pesos. Le decían el pulpo asiático, coño. No volvió a cárcel. Entonces usted me está diciendo a mí que este individuo por 32 aguacates le vamos a meter 6 meses. Usted se va a tener que chupar 6 meses ahí en la cárcel como los hombrecitos. Se lo va a tener que tirar como los hombrecitos 6 meses. Coño, y los de verdaderos delincuentes de este país, lo que ha acusado el Ministerio Público de delincuente en la República Dominicana, están comiendo caliente, están sentados en su casa, coño, y nadie se mete con esa vaina. Por eso es que un día uno le va a dar una maldita vaina sentado aquí en estos medios de comunicación, porque uno tiene que indignarse con esa vaina, porque al de abajo, al de a pie, hay que explotarlo cuando usted lo agarra. El señor de los 5 mangos en La Vega, que se metió al Palacio de Justicia y se llevó 5 mangos, un vecino, preso todavía. Coño, y usted me está diciendo a mí que estos verdugos que han maltratado al pueblo, que han acabado con el pueblo, están sueltos. Entonces nosotros tenemos que revisarnos. Nosotros tenemos que revisar nuestras leyes en la República Dominicana. Coño, porque nosotros no damos para nada. Que hable el pueblo, el que quiera hablar, que me llame y salga al aire y diga lo que quiera. Porque ya uno está indignado con este tipo de situaciones que se viven a diario en la República Dominicana y que meten miedo. Hablamos con la gente. Saludos, buenas.
1: Buenas, buenas.
0: Sí. Adelante, señora, a su orden, le escucho.
1: Ajá. Yo diciendo, con el tema que tú tenías ahorita del código de las mujeres.
0: Sí, señor.
1: Oye, te lo está diciendo un hombre viejo.
0: Sí.
1: Va muerto ahora.
0: Sí, los feminicidios.
1: Este es un código que está en contra de las mismas mujeres.
0: Sí.
1: Porque cuando un hombre le hagan eso, entonces va a haber más muerte. Esos son unos analfabetos. Ellos están buscando que maten más mujeres.
0: Sí, porque
1: tú sabes que los hombres van a tener más problemas. Entonces, cuando la mujer viola al hombre,
0: ahí no es el problema. El problema es el artículo contra el hombre.
1: Ajá, eso va. ¿Tú verás cuántas mujeres más van a matar a los hombres?
0: Yo te estoy diciendo.
1: Eso es un peligro en la sociedad.
0: Yo quisiera saber dónde estaba Jenny Berenice en ese momento que se estaba analizando ese artículo del Código Penal Dominicano. Hablamos con el pueblo. Saludos, buenas. Saludos, buenas.
2: Buenas tardes, José.
0: A su orden.
2: José, pero el juez que emitió esa condena, esa coerción de 6 meses,
0: sí,
2: no tiene criterio.
0: Diablo, 32 aguacates y 6 meses de cárcel.
2: No tienen criterio. Oye. Eso es lo mismo que a un joven que te robó un celular le cantaron 20 años de cárcel.
0: Sí.
2: Eso es un juez sin criterio.
0: Coño. Entonces, yo ahí es que yo digo, ¿dónde que está inclinada la balanza verdaderamente en este país? ¿Cómo es que podemos decir que a esto le podemos llamar país? Donde se maltrata de esta manera al hombre. Yo te voy a decir una cosa, porque es un delito, él lo cometió. Y está bien, si el código penal que está ahí establece una pena, pero coño, cuando un individuo se lleva 8 mil millones de pesos, cuando uno estafa al Estado Dominicano con 3 mil millones de pesos, el caso de Maxi Montilla, gente que le ha ido peor todavía, que le han estafado peor a este pueblo, coño, y están en su casa comiendo caliente. Saludos, buenas.
3: Buenas tardes, opinadores.
0: Adelante,
3: para
0: veterano.
3: Exhortarle a los legisladores, tanto diputados como senadores del país, República Dominicana, que revisen bien ese código penal, porque ese artículo donde el hombre puede ser penalizado si una mujer levanta una calumnia contra su esposo de que no quiere vivir con ella, eso tiene que ser bien analizado, porque yo vivo aquí en Patterson y tengo historia, pero no voy a decir.
0: Sí, sí.
3: Yo he oído mujeres que han dicho en presencia mía, le hice tal cosa para someter a mi esposo, sí, a la justicia.

0: ellos así de manera es. Injusta. Es decir, que revisen bien, porque eso lo que va a acarrear más problemas al país. Y como dijo Benito Juárez, el respeto al derecho ajeno es la paz.
1: Gracias por llamarnos. Hablamos con este pueblo sabio, inteligente, carajo. La gente se expresa en el día de hoy. Saludos, buenas.
2: Buenas tardes, mis queridos hermanos, David y José, donde quiera que encuentre el señor David.
1: Así es, tira para adelante.
2: Bocachica en Suiza.
1: Escuchamos.
2: José, pero ¿cómo ha sido ese problema que tiene Abasaca con ustedes? Coño. José, es una cosa tan importante para la juventud, los niños que nacen y todo eso.
1: No debió caer en eso, Abasaca, no debió.
2: José, yo te digo, desde ayer yo le estoy dando mente a eso. Sí. Yo me hice tarde tarde hoy en el programa, porque sí, tuve sí. mucho trabajo. Que llegué de Dubái antes de ayer, con los problemas que hay, uh-huh. y me pusieron acá ahora en Holanda. Y ya tú sabes, por el momento estoy ahora en Holanda, pero coño, David, o sea, qué vergüenza para esa espada.
1: Diablo, coño. Un torneo que terminó también y venir a tirarle esta atolladero ahora de ese fecal y arriba con esto.
2: Oh, pero venga, así no. José, mire, José, yo le digo a usted que no se sabe en quién se va a traer.
1: No, ya no.
2: En este gobierno no se sabe. Ya usted sabe, venga.
1: Gracias, hermano querido, un abrazo, cuídeseme mucho por allá, hablamos con el pueblo sabio e inteligente. Saludos, buenas.
3: José.
1: Sí, señor, a su orden.
3: Yo quiero saber si con entrada en vigencia el nuevo código.
1: Sí, el día 3 de
3: agosto. Los jueces de mi país lo van a cambiar.
1: No, los jueces no van a cambiar, nada de eso cambia. Solamente el código okay. nuevo, entre el código viejo se desplaza por el código nuevo.
3: Ok, ¿tú sabes por qué yo hago esa pregunta? Porque llama a alguien ahí con todo el respeto que me merece. Todas las personas que llamen al programa, sea sobre el tema que sea, sí. para mí merecen respeto.
1: Claro que sí.
3: Pero debemos ser más realistas y menos conformistas. Porque si los jueces van a hacer lo mismo que han venido actuando descaradamente, entonces quien va a ser perjudicado es la parte de abajo. El hombre que no tiene influencia
1: se lo llevó el diablo.
3: No vas a tener derecho de disfrutar su esposa.
1: Qué desgracia. Qué desgracia.
3: Porque cuántos casos no han sucedido en mi país y por tráfico de influencias los jueces han hecho lo que le ha dado su maldita gana.
1: Sí, yo lo sabemos y hay casos muy sonoros.
3: ¿Qué va a suceder? Van a tener derecho a pintar hijos los políticos,
1: sí.
3: los grandes funcionarios, los que tengan dinero, y el hombre pobre no va a tener derecho
1: a nada,
3: a levantar su bragueta. Al diablo para todo el mundo, coño.
1: Bueno, te lo estoy diciendo, así que vamos, lamentablemente, en la República Dominicana. Seguimos conectados con nuestra gente, con nuestro pueblo en el día de hoy. Le voy a presentar un video ahorita de otra de las tantas injusticias que se cometen en este país. Diablo, ¿a dónde vamos a llegar, señores, con República Dominicana? Mire, un país tan hermoso como es este país, tan hermoso, que tiene tan bonitas playas, ríos, un clima envidiable, no hay un clima en el mundo tan hermoso, tan envidiable como el que tiene la República Dominicana para disfrutar playas y ríos. Un país que lo tiene todo y lamentablemente lo estamos explotando por todas partes. El dominicano prácticamente no tiene derecho a nada. Y yo le estoy diciendo esto porque le voy a mostrar un video, no ahora, se lo voy a mostrar luego de la pausa comercial cuando me vaya ahora. Le voy a mostrar a ustedes ese video para que ustedes vean cómo es que andamos en este país. Saludos, buenas.
0: Buenas.
1: Adelante, hermano, a su orden, le escuchamos.
0: Lo que pasa es que esa gente, los que probaron ese código son analfabetos, que no saben lo que están haciendo.
1: No. Hay muchos que no son analfabetos y el que es analfabeto le ponen un asesor al lado.
0: Sí, porque es que entonces ahí vamos jodidos los hombros, porque es que la mujer, pues cualquier cosita nos va a meter un gancho.
1: Bueno, ya yo se lo estoy explicando hace rato. Yo no sé ni qué decirle, ni qué recomendar, ni qué recomendarlo entre nosotros, porque yo estoy metido en el paquete también, ahí estamos todos metidos.
4: Ay, nos jodimos. Bueno, buenas tardes.
1: Buenas tardes, señor. 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

0: por mí que esa mierda no se me cae.
1: Pero que se ve. Ahora, si es que tiene. Si es que tiene un, algo puesto que no se vea flaco, otra cosa. Pero los números por el plazo. La placa está oscura, por eso no pararon.
0: Mira.
1: Que la placa está oscura. Oscura de la placa.
2: Señor, ten piedad, Señor, misericordia de este pueblo, Señor. Que esa placa no se ve, dice el DGC. Le están poniendo una multa, mírelo ahí, porque esa placa supuestamente, te juro que esos números no se ven. Coño, pero ya de mío que aquí hay que salir a poner multa contra versiones a la calle de este país. Señores, vamos a respetarnos, coño. Aquí alguien tiene que ponerse los malditos pantalones, por Dios. ¿Qué es lo que no se ve? Pues será que ciego el jodido DGC del diablo ese. ¿Eh? Pero será que ciego el jodido DGC del demonio ese. ¿Cómo usted me dice a mí que esa placa no se ve? Y lo bonito es que al final del video él le dice: haga lo que usted quiera, que le voy a poner su multa como quiera, esa placa no se ve. Dígame usted, ¿y a dónde vamos a llegar en este país? ¿Cómo puede ser que la maldita hambre de dinero que tienen los malditos políticos en la República Dominicana lo lleve a ese extremo de la irracionalidad? Porque eso es irracional. Óigame, eso es irracional. ¿Cómo usted le dice a una persona que usted sabe que nosotros ahora mismo estamos viendo que los números de esa placa se ven? Lo detuvieron porque los números de la placa no se ven. Le meten la multa porque los números de la placa no se ven, porque ya ese DGC dijo que eso va o que eso te ocurre, que eso no se está viendo, coño, por Dios. Con razón es que los conchos de las diferentes rutas se van a la trompa con ellos, mello. Con razón es que los motoristas botan las llaves, jalan los cuchillos y hacen de todo para quererse lo comer salado. Porque ¿cómo diablo puede usted ser tan irracional de decirle a una persona: mire, esa placa no, yo no soy ciego, primo? Entonces, ¿qué es que usted está viendo? Porque yo lo estoy viendo clarito los números. El país entero lo ve clarito los números. Esos dos miembros de DGC y quien lo mandó va a meter esa maldita multa, debería que está botado. Saludos, buenas.
3: Buenas tardes, José.
2: Adelante, señor, a su orden, indignado con lo que sucede en este país.
3: Habla José Mercedes de aquí, de Long Island, Nueva York.
2: Adelante, Long Island.
3: No, me estoy riendo al tipo que tú dices que la placa no se ve, que qué abuso del diablo es.
2: Coño, pero ¿cómo puede? Maestro, ¿por qué razón es que se van a pecosar con ellos y a los palos?
3: ¿Por qué esa placa se ve? Eso está claro.
2: No, mira la placa. Y él dice: no, esa placa está oscura, eso no se ve. Pero por Dios,
3: José, que estamos perdidos. Esos políticos lo que quieren es cuarto. Salí a buscar cuarto.
2: Socio, pero con lo irracional no. Es que eso, usted no se lo puede pelear a nadie. Porque está bien que él se quiera hacer el mal. Pero coño,
3: eso se ve.
2: Coño, así no, carajo. Al pueblo no se maltrata tanto. Un pueblo no se lleva a esa maldita locura. Saludos, buenas.
4: Hermano José Peña, desde Patterson, Nueva Jersey.
2: Adelante, Patterson, Nueva Jersey, a su orden, le escuchamos.
4: La única gente que dice la verdad, los opinadores.
2: Dígalo duro.
4: Porque el gobierno es un criminal. ¿Cómo va a decir que esa placa no se ve? Dígale a esa gente que si es que tiene, que ¿dónde es que tiene los ojos?
2: Otra vez era que tenía los ojos vendados, el bendito, porque hasta yo con estos lentes negros, no negro, lo veo.
4: Son criminales, esa gente nos hallan que inventarse ya, para poder inflación.
2: Te reitero que hoy me di cuenta el por qué los choferes de carro de concho, los motoristas, los delivery, se van a la pecosar con ellos y usted lo ve que se van con esa rabia, porque si usted le va a decir cosas irracionales de esa naturaleza. Saludos, buenas.
5: Buenas tardes. ¿Cómo les ha ido? ¿Bien?
2: Bien, distinguida, su orden, le escuchamos.
5: ¿Tú viste lo que le pasó al hombre de Ocoa por los aguacates?
2: Sí, pues lo pasamos casi ahora mismo. 6 meses de prisión por 32 aguacates.
5: Sí, si hubiera sido 38 millones. ¿Tú crees que estuviera en su casa echándose fresco, verdad?
2: Pero
5: que sí.
2: Le puse el caso de Eduardo Rí, que se llevó 8 mil millones, devolvió 2 mil millones y está en su casa comiendo caliente.
5: Exactamente, pero es infeliz, por eso es aguacate, que a lo mejor lo cogió para venderlo, para pagar su comida. Mira lo que le hacen.
2: Te estoy diciendo lo que este país es, una, es un tolete, es una tranca de país que tenemos, carajo. Saludos, buenas.
6: Buenas, José, buenas.
2: Adelante, a su orden, le escucho.
6: José, ¿qué problema tenemos con esto a mí? Digo,
2: dígese.
6: La verdad. La DGC, sí, es la misma mierda eso. El color lo dice todo. Un tipo negro. Yo no sé de dónde están sacando todos estos negros para meterlo a esa vaina. Gente sin educación ninguna.
2: Socio, pero usted no puede llegar a una cosa así, socio. Cuando usted sabe que esa placa se está viendo, decirle al dueño del vehículo que usted lo paró porque esa placa no se ve, eso es oscuro ahí.
6: No, aquí te voy a poner una multa porque tú tenías el carro sucio. Tú verás, un día de esto.
2: No, yo te voy a presentar algo más ahorita. Te van a dar, se van a dar banquete hoy. Saludos, buenas. Saludos, buenas.
3: Aló, José.
2: Adelante, hermano, a su orden.
3: Por eso es que aquí no hay respeto. Porque yo te voy a decir una cosa. Si un DGC me hace a mí una vaina así, yo le vuelo arriba.
2: Es lo que...
3: Porque eso es un abuso ya que están haciendo con el pueblo dominicano.
2: Se lo estoy diciendo.
3: Y tenemos que ponernos los pantalones ya, carajo. Ya estamos hartos de esta vaina.
2: Harto de esa vaina. Se lo estoy diciendo hace rato, bello. El porqué que los motoristas, los conchos, los delibres. Usted ve un pleito todos los días. Yo dije, aquí he dicho 30,000 veces... que un DGC no tiene la necesidad de irse a la pecosa con un motorista, no. Ni de irse a la pecosa con un carro de concho. ¿Por qué razón? Porque usted tiene la placa, ponga la maldita multa y se acabó el problema. La placa del vehículo, usted le puso la multa. Sea de quien sea, ahí tiene su problema. No, ellos van a pelear, a discutir, porque esa es la maldita vaina de ellos. Entonces, a veces se van a lo irracional, como lo que acabamos de ver con esa placa, que no hay forma de poder defender un DGC. Yo quisiera defenderlo. ¿Pero cómo defiendo yo un DGC, mello, que dice que esa placa no se ve? Saludos, buenas.
3: José, ¿cómo tú estás? Buenas tardes, tío Boston.
2: Tira para adelante, adelante.
3: José, dice un amigo mío que es verdad que la placa no se ve. Porque él es ciego.
2: Ah, coño. Barbarazo, yo también sorprendí porque yo, venga, acá usted tiene un problema feo. Saludos, buenas. Saludos, buenas. Hermano, estamos en el aire, adelante, le escuchamos.
7: José, ¿y esa es la nueva reforma que no están aplicando?
2: No, todavía no ha entrado la reforma.
7: ¿La reforma policial?
2: No, todavía esa no ha entrado, esa está en el Congreso, en revisión también.
7: Está bien.
2: Esa placa no se ve, carajo. Ay, señor, ten piedad y misericordia. Saludos, buenas.
8: Sí, buenas.
2: A sus órdenes, le escuchamos.
8: Sí, bendiciones para ustedes.
2: Amén, igual.
8: Yo quiero opinar de que yo quiero saber, voy a tener que comprar un rifle de eso que dicen ustedes.
2: Ah, de la Almería La Mocana. ¿Y por qué?
8: Sí, porque aquí vamos a tener que andar así, porque la cosa está fea. esto está como el anticristo bajó.
2: Qué
8: eso
2: barbaridad. Gracias por llamarnos. Hablamos con el pueblo en línea. Saludos, buenas.
9: Un abrazo, hermano Álvarez. Saludos a David.
2: Gracias, Álvarez. Igual para ti, los tuyos.
9: Igual, papá. José, lo Díaz. Voy a decir que lo vamos a entender todo, que no hay que ser grosero, pero parece que esos DGC, con el ojo que ellos ven, estaba protegido por los pantalones. Buenas tardes, un abrazo.
2: Gracias por llamarnos. Ay, Dios mío, Señor, tenga piedad. Saludos, buenas.
10: Saludos, buenas.
2: Adelante, hermano, a su orden. Amén, igual.
10: José, es para decir de que no se refiere a los números, ¿no? Se está refiriendo al marco que tiene la placa.
2: No, pero espérate. El marco que tiene la placa no tiene ningún problema. Porque los números, lo que usted necesita ver de una placa son los números. Lo que
10: señala ahí se ve cuando no señala el marco.
2: Sí, pero es que lo que usted tiene que ver en el vehículo es la placa.
10: Sí, yo sé, pero están buscando la quinta pata al gato.
2: Ah, es que encontrarle una quinta pata a un gato es difícil. Y ellos le están buscando ahí la quinta pata al gato, que lamentablemente no se la van a encontrar. Hablamos con el pueblo. Saludos, buenas.
11: Saludos, buenas, José.
2: Distinguido, a su orden.
12: Hablamos con el pueblo, saludos, buenas.
11: José.
2: Diga, señor.
12: Distinguido, a su orden.
11: Eso es tan sencillo. Es que no es más ciego que el que no quiere ver.
2: Coño.
11: La placa no se ve porque el policía no la quiere ver.
2: No, ya él dijo que él no la va a ver. Y si usted sigue hablando, usted es un malcriado.
11: Tengo un pecozón en el oído que juega.
2: Ay, Virgen Santísima, hablamos con el pueblo. Ay, el pueblo, caramba, maltratado y humillado. Saludos, buenas.
13: Buenas tardes, José. Para que la gente no se vaya a confundir, el hecho de que una placa usted le ponga un marco, uno no está incurriendo en lo
2: en
13: ilegal.
2: Ninguna violación, por ningún lado.
13: La mayoría de los vehículos, las fábricas, inclusive cuando tú compras un carro cero kilómetro,
2: ahí le pones su marca.
13: Trae un marquito,
2: sí,
13: también,
2: señor,
13: como un extra. O sea que eso no tiene nada que ver. Ahí lo importante es que se vea claro y legible
2: los seis números
13: y la letra. Ahí puede tener hasta un marco con una obra de Pablo Picasso y como quiera anda legal. Buenas tardes, un abrazo.
2: Atención, director de la DGC, si le falta valor, coja para acá, que estamos así, vea, rebosado, timbi, pero hay un problemita. Como a ustedes le ha faltado valor para poder ver los numeritos de la placa, que parece ser que no lo están viendo, y ese es uno de los principales problemas que tienen. 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

0: Permiso. Fíjese, usted tiene los documentos. Está bien, permítame grabar mi documento. ¿Usted se va a quedar con él?
1: Yo lo voy a grabar ahora.
0: No, yo lo voy a grabar.
1: Va a tener todo el tiempo de grabarlo, tranquila.
0: Lo que pasa es que yo quiero que usted vuelva y mencione que usted va a fiscalizarlo porque no tiene permiso. Exacto, por no puerta de permiso. Exacto, entonces vamos, fiscalízalo. Por no puerta de permiso, con el permiso. Enséñalo, aquí mismo.
2: Pero que vayamos donde el Intran y donde
1: el Intran.
0: Saludos, dama. Como tiene el permiso, yo lo que necesito es comunicarme con los propios. Porque yo le dije a justamente. Sí, no. Yo necesito comunicarme con ellos. Pero yo le dije a ellos como quiera que si había que comunicarse con el director de la DGC, yo quería, no por cargo, sino porque yo quería que como sí se tenía lo propio, y eso es lo que la DGC solicita, y sí se tiene, que me dieran el motivo, causa y razón. No, porque para eso están ustedes, que me lo iban a fiscalizar, no, y que yo dije ahora que no lo van a fiscalizar.
1: Lo que pasa con eso.
0: Ustedes
1: que,
0: me trajeron.
1: No, lo que pasa con eso es que yo cumplo orden.
0: Sí, pero ese es orden.
1: Yo no la traje, yo lo traje ahí.
0: Sí, pero ese es el pero ese cambio donde
1: conmigo. Yo soy organizado de la zona.
0: Ok. ¿Quiénes fueron que lo dijeron, por cierto?
1: Mis superiores.
0: Diga, repítame los nombres.
1: Son mis superiores.
0: Pero ya tú me lo dijo,
1: era teniente Tito Martín.
0: ¿Y el segundo?
1: Teniente Matos Novas.
0: Ok, y esos son los dos que le dieron las órdenes.
1: Que parada al comandante, lo que tiene permiso correspondiente.
0: Sí, que tiene un permiso autorizado por Litran. No me lo va a proceder porque me lo tienen que decir primero ahí adentro que deben de. No, él no puede tener fiscalización, caballero, porque si la tiene, no va.
3: Todo quiere.
4: Esto se lo llevó el diablo. Ya aquí andar en la calle, yo no sé cómo va a ser, porque es lo que yo dije. ¿Qué dijo ese teniente de la DGC? Yo cumplo órdenes. A mí me dicen que me lleve esa patada que está ahí, esa patada yo me la llevo. La señora le dice, pero que yo tengo el permiso, tengo la ruta. Sí, pero que es que a mí yo solo cumplo órdenes. O sea, él le dijeron, llévese ese vehículo y fiscalícelo. Pero que yo tengo mi documento, lleve ese vehículo y fiscalícelo. Entonces el tipo agarra, aunque sabe que está en lo incorrecto, se lleva el vehículo y ahí vienen los malditos problemas otra vez. ¿Usted ve cómo es que se está trabajando? Nosotros hemos querido traer este tipo de videos al programa en el día de hoy, recientes que han sucedido en el país, para que la DGC tome una maldita, tome conciencia con lo que están haciendo los DGC en la calle. Usted no puede, porque le hayan dado a que fiscalice 10 vehículos, agarrar los vehículos que están legales en el camino, que a usted le mandaron a poner 20 multas y los vehículos que están correctos, usted tiene que buscarle un maldito pretexto para ponerle la multa a ese vehículo. Y reitero, no es que nosotros tenemos nada con la DGC. En la DGC yo quiero, tengo muchísima gente y lo quiero muchísimo a esos muchachos que están en la DGC. Y se fajan como caballo, coño, a trabajar en este país. Y se merecen ellos un buen sueldo y un buen cuidado de parte de la población, pero así no. Así no. Cometiendo esos errores, no vamos a llegar para ningún lado. Hablamos con el pueblo. Saludos, buenas.
5: Buenas, José, Gilberto Bello.
4: Adelante, el Bronx.
5: Eso que usted está viendo ahí con la placa, usted se va a quedar sorprendido. Aquí en Nueva York también la aplican, que eso es ilegal.
4: ¿Cómo?
5: Sí, para que usted lo sepa. Lo único que aquí le dan un ticket que no va a la licencia, sino un ticket de regular, de parqueo, que usted lo paga y no le hace efecto a la licencia.
4: Y ahí pasó.
5: Aquí es ilegal. Y con el otro tema, David, del Código Penal.
4: Sí.
5: Mi presentimiento, que nunca me falla, es lo que se está viendo allá. Usted sabe que tenemos un congreso de delincuentes, de tigres.
4: No, cuidado, son serios. Te sacan.
5: No, oiga.
4: Te sacan, no es
5: repente. ¿Usted sabe cuál es el objetivo de ese... el asunto de la...
4: Usted
5: de
4: está
5: la,
4: hablando del poder legislativo.
5: Olvídese, José, eso está lleno de tigres. Oiga, ¿usted sabe qué es lo que buscan esos tigres?
4: ¿Qué es lo que buscan esos tigres? Dígame.
5: Alejarnos a los hombres serios, las mujeres de nosotros.
4: Para que se le dé prioridad a los pájaros en este país.
5: Más o menos ese otro punto, pero para ellos consideran tener más mujeres, que entonces pueden tener diferentes mujeres sin tener complicaciones de tener responsabilidad de casa. Ese es el objetivo de esa ley.
4: O sea, más mujeres solteras, pero van a aumentar los feminicidios en este país a través de ese tipo.
5: Correctamente, eso va a crear más feminicidios.
4: Claro, eso es lógico. Y yo no sé dónde está Jenny Berenice, que no tomó en cuenta ese tipo de cosas. Saludos, buenas.
6: Buenas tardes, José.
4: Sí, señor.
6: Es bueno que también, para el que no lo sepa, que lo sepa, que la DGC, y lo siguen haciendo, no ha habido forma humana de que entiendan que ellos no pueden estarle llevando vehículos a nadie.
4: No pueden incautar.
6: Cuando, que por ejemplo usted ande en un vehículo y que usted no tenga la matrícula, en lo que se investiga dónde está la matrícula de ese vehículo, uh-huh, ese carro debe de ser retenido y llevarse en una grúa. Estoy de acuerdo.
4: Claro,
6: pero
4: sí,
6: por un seguro vencido lo que cabe es fiscalización, multa.
4: ¡Qué barbaridad!
6: Y usted anda con la licencia vencida. Y otra cosa más, la Policía Nacional ni la Guardia tiene que estar parando a nadie ni pedirle a uno licencia, porque ellos no tienen la autoridad de fiscalizarnos a nosotros, exceptuando que si nosotros cometemos un delito o algo que ellos vean sospechoso, pedirnos la cédula, pero ellos no están para pedirnos licencia a nosotros, que muchos lo hacen, principalmente en algunos elevados, para picar dinero. No todos son así, pero ese grupito que lo hace le arruina la vida a los que son serios o que quieren hacer el trabajo, y esa vaina, como tú dices, tiene la población muy enojada. Buenas tardes, un abrazo.
4: Gracias, hermano, un abrazo. Usted también no tiene en harto con esa vaina. Señor director, usted tiene el video en sus manos del doctor Polanco en San Francisco de Macorís, historia de esta vaina. El doctor Polanco fue acusado de violación por una nacional haitiana. Unas 3 o 4 mujeres más se querellaron contra él. Otras retiraron la querella. Cuando retiran la querella, lo sueltan, acabando de soltarlo, saliendo al frente del Palacio de Justicia. Mello, lo agarra preso otra vez. Otro caso de violación. No lo estamos acusando nosotros de violación. Lo acusa el esposo de una señora en el mismo pasillo del Palacio de Justicia de San Francisco de Macorís, donde se iba a conocer medida de coerción y no se conoció porque la jueza se inhibió. ¿Por qué? Porque la que acusa al doctor Polanco, Wilmer Polanco, allá en San Francisco de Macorís, y la jueza tienen vínculos familiares. No podía seguirse la audiencia. Vamos a ver inmediatamente lo que sucede en el pasillo con Wilmer Polanco, doctor, allá en San Francisco de Macorís. Presentamos las imágenes.
7: La sonografía que él dice que no hizo el día 3 del mes 3 de 2021. Esa no es la firma mía, esa es la firma del doctor Loida.
8: Sí.
7: Esta. Entonces yo voy a decir, es verdad que no la hizo. Ese violador, si un violador ese. Es un violador ese. Le pago yo a la mujer mía para que vaya donde a atenderse. Y lo que hace es que me quiere coger la mujer y quiere cogerme los cuartos también. Violador, eso es lo que un violador. Y el pueblo lo apoya también, es peor que él. Yo quiero trujar estos papeles en la cara a él. Y si la mujer mía no lo dice, el día que le pasó eso a él, él y yo, él me tiene que poner 4 a mí también, como quería poner a ella. Se rastreó, coño.
8: ¿Él intentó hacerle algo a su esposo?
7: Pero intentó, no, ¿cómo que lo intentó? De todo quería hacerle, pero la mujer mía lo tenía que dar 2 galletas, era. Porque ella es más grande que él, ese rastrero. Que la mamá diga, ay, para tragar, para tragar.
8: ¿Qué
7: pasa si
8: se la medida de coerción pautada para el día de hoy?
9: Ah, ok, la jueza designada para el día de hoy es familiar de la víctima, información que nos enteramos justamente ahora. Y como corresponde, y expresa la normativa, la misma va a presentar su división a la corte, y la corte decide y designa un juez.
4: El doctor Polanco, ese caso es de las Guaranas de San Francisco de Macorís. Este señor lo acusa de violador y dice todo lo que sucedió claramente y qué estaba dispuesto a hacer. Señor, el tiempo no nos da, volveremos luego a través de este canal Luna TV, canal 25 y la exitosa Monumental 100.3 FM. Llévelo, señor director.
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0: 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El Congreso Nacional Dominicano pasa presupuesto complementario por más de 40 millones de pesos. El proyecto ha sido aprobado de urgencia y ahora pasa al Poder Ejecutivo. En España, un incendio forestal pone en riesgo una instalación estratégica de la NASA. Uno de los agentes detenidos ayer con cocaína en Santo Domingo Este lo formaron bajo el nuevo modelo policial. Durante la intervención le ocuparon 10 paquetes de sustancia, presumiblemente cocaína, varias armas de fuego, celulares y dos vehículos. Frangeli Baez Sena, de 22 años, es uno de los dos agentes detenidos. En el país, los Juegos Centroamericanos serán ahora un viaje deportivo y turístico desde Punta Cana hasta Puerto Plata. Las competencias saldrán del Centro Olímpico y llegarán a playas, ciudades y polos turísticos como Punta Cana, Cabarete, Baní, Santiago, Moca, La Vega y Bonao. Con Filadelfia firmó el máximo anotador histórico de la liga, LeBron James. Abrirá así una nueva etapa a los 41 años después de finalizar su vínculo con Los Ángeles Lakers. Según reveló su agente Rich Paul, James acordó un contrato de 2 temporadas y 8 millones de dólares con una opción de jugador. La actriz Aileen Mujica reapareció tras la muerte de su hijo Mauro. Esta dijo: "Tengo que seguir con mi vida". La intérprete también explicó que siente la responsabilidad de mantenerse firme por las personas que aún dependen de ella. La policía de New York identificó pistolero asesino dominicano de un tiro en restaurante del Bronx. Ha sido identificado como Luis Agüero, de 24 años. El hombre que mató de un balazo a quemarropa en la cara al dominicano Jamie Reyes, de 29 años. Ya son amiguitos. Perú y Venezuela anunciaron la reanudación de sus relaciones bilaterales. Andrew Jones se unirá a inmortales que estaban en Atlanta cuando debutó con los Bravos. No inventos, la información verás. 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

0: 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Según revela un informe, lo que saben todos, la política migratoria del presidente Donald Trump afecta a los latinos. México ganó y finalizó invicta la ronda preliminar del polo acuático. Por la guerra en Oriente Medio, el petróleo de Texas terminó la semana con una subida del 8%. Le cantaron un año de prisión preventiva a dos acusados de asalto a camión de valores en Monte Plata. La ministra de Interior y Policía Farideh Raful afirma que la reforma policial es la transformación más profunda de la Policía Nacional en 90 años. En Valverde atraparon a 10 haitianos indocumentados, viajaban en una jipeta. En la provincia de Duarte acusaron a adolescente de 13 años de matar a su padre en Las Guaranas. Los Ferrari están dominando el segundo entrenamiento libre de Hungría en la Fórmula 1. Preparen el cochinito, hay un iPhone que podría costar más de 100 mil pesos en RD. La Apple no ha revelado el precio de su próxima máquina. En un operativo migratorio, un teniente coronel es herido por machetazo y mató a un haitiano. El hecho ocurrió en el sector Villa Playboy de Verón, Punta Cana. En Costa Rica lo agarraron por los cachos, capturaron al diablo, el delincuente más buscado en esa nación. 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

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En RD, los padres de familia sudando la gota gorda. Y no es por el calorazo, es porque se acerca el inicio del año escolar. Y ya hay lista que 4 libros básicos cuestan 9,000. De acuerdo a vendedores, equipar a un solo estudiante con todos los textos nuevos representaría una inversión ya de 15,000 a 16,000. Esto dependiendo del grado y del listado solicitado. En Colombia, María Camila le habrían extraído su bebé antes de asesinarla. Una noticia que ha conmocionado Cali. Un tribunal colegiado del juzgado de primera instancia de San José de Ocoa condenó a un joven a 6 meses de prisión por robarse 32 aguacates. Estados Unidos encadenó 13 noches de ataques contra Irán. Mientras el petróleo supera los $100. La administración del presidente de Estados Unidos, Donald Trump, anunció nuevos aranceles para RD. Anunció hoy nuevos aranceles de entre el 10 y el 12.5 a las importaciones procedentes de la República Dominicana y otros 59 países. El león que se hizo viral de la autopista Duarte ha sido arrestado. Es un capitán de la Fuerza Aérea de RD. En el video aparecía confrontando a los ocupantes de otro vehículo en la autopista Duarte, a los cuales amenazó. Candela, se incendió autobús de Caribe Tours en la carretera Jarabacoa, La Vega, próximo a la zona conocida como Las Costillitas. El incidente no dejó pérdidas humanas ni personas lesionadas. 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
1: 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Ahora en 5 emisiones: 9:30, 10, 10:30, 11 y 11:30 de la noche. Denuncian en Barahona abusos y multas injustificadas de la DGC en vías públicas. En Boston arrestaron dominicano, está acusado de abuso sexual contra menores de edad. Arnaldo Andrés de la Rosa Gil habría solicitado a una menor de 14 años tener relaciones con él. El salsero Sexapil celebra 25 años de carrera con nueva producción. Ya saben, pueden coger pa'l río, pa' la playa o la montaña. Este fin de semana de los padres en RD transcurrirá muy caluroso. Así que prepárese, la sensación térmica en el territorio dominicano estará entre los 40 y 45 grados. En provincias como Dajabón, Montecristi, Santiago, Rodríguez, Valverde y Elías Piña, los accidentes de tránsito en nuestro país dejan más de 1,000 muertos este año. Son más de 1,100 las personas que han perdido la vida en accidentes de tránsito en lo que va de año. En ranking de las grandes ligas, Junior Caminero, el dominicano de Tampa, considerado el segundo mejor bateador de grandes ligas. A sus 23 años, Caminero busca alcanzar los 100 jonrones en su carrera, mientras se consolida como un firme candidato al premio MVP de la Liga Americana con Tampa. Hoy, con una gran cantidad impresionante de brillantes atletas en la mayoría de las disciplinas, la República Dominicana dio apertura este viernes a los 25 Juegos Centroamericanos y del Caribe, Santo Domingo 2026. 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

0: 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El Congreso Nacional Dominicano pasa presupuesto complementario por más de 40 millones de pesos. El proyecto ha sido aprobado de urgencia y ahora pasa al Poder Ejecutivo. En España, un incendio forestal pone en riesgo una instalación estratégica de la NASA. Uno de los agentes detenidos ayer con cocaína en Santo Domingo Este lo formaron bajo el nuevo modelo policial. Durante la intervención le ocuparon 10 paquetes de sustancia, presumiblemente cocaína, varias armas de fuego, celulares y 2 vehículos. Frangeli Baez Sena, de 22 años, es uno de los 2 agentes detenidos. En el país, los Juegos Centroamericanos serán ahora un viaje deportivo y turístico desde Punta Cana hasta Puerto Plata. Las competencias saldrán del Centro Olímpico y llegarán a playas, ciudades y polos turísticos como Punta Cana, Cabarete, Baní, Santiago, Moca, La Vega y Bonao. Con Filadelfia firmó el máximo anotador histórico de la liga, LeBron James. Abrirá así una nueva etapa a los 41 años después de finalizar su vínculo con Los Ángeles Lakers. Según reveló su agente Rich Paul, James acordó un contrato de 2 temporadas y 8 millones de dólares con una opción de jugador. La actriz Aileen Mujica reapareció tras la muerte de su hijo Mauro. Esta dijo: "Tengo que seguir con mi vida". La intérprete también explicó que siente la responsabilidad de mantenerse firme por las personas que aún dependen de ella. La policía de New York identificó pistolero asesino dominicano de un tiro en restaurante del Bronx. Ha sido identificado como Luis Agüero, de 24 años. El hombre que mató de un balazo a quemarropa en la cara al dominicano Jamie Reyes, de 29 años. Ya son amiguitos. Perú y Venezuela anunciaron la reanudación de sus relaciones bilaterales. Andrew Jones se unirá a Inmortales, que estaban en Atlanta cuando debutó con los Bravos. Según revela un informe, lo que saben todos, la política migratoria del presidente Donald Trump afecta a los latinos. México ganó y finalizó invicta la ronda preliminar del polo acuático. Por la guerra en Oriente Medio, el petróleo de Texas terminó la semana con una subida del 8%. Le cantaron un año de prisión preventiva a 2 acusados de asalto a camión de valores en Monte Plata. La ministra de Interior y Policía, Farideh Raful, afirma que la reforma policial es la transformación más profunda de la Policía Nacional en 90 años. En Valverde atraparon a 10 haitianos indocumentados, viajaban en una jipeta. En la provincia de Duarte acusaron a adolescente de 13 años de matar a su padre en Las Guaranas. Los Ferrari están dominando el segundo entrenamiento libre de Hungría en la Fórmula 1. Preparen el cochinito, hay un iPhone que podría costar más de 100,000 pesos en RD. La Apple no ha revelado el precio de su próxima máquina. En un operativo migratorio, un teniente coronel es herido por machetazo y mató a un haitiano. El hecho ocurrió en el sector Villa Playboy de Verón, Punta Cana. En Costa Rica lo agarraron por los cachos, capturaron al diablo, el delincuente más buscado en esa nación. En RD, los padres de familia sudando la gota gorda, y no es por el calorazo, es porque se acerca el inicio del año escolar y ya hay lista que 4 libros básicos cuestan 9,000. De acuerdo a vendedores, equipar a un solo estudiante con todos los textos nuevos representaría una inversión ya de 15,000 a 16,000. Esto dependiendo del grado. y del listado solicitado. En Colombia, a María Camila le habrían extraído su bebé antes de asesinarla. Una noticia que ha conmocionado Cali. Un tribunal colegiado del juzgado de primera instancia de San José de Ocoa condenó a un joven a 6 meses de prisión por robarse 32 aguacates. Estados Unidos encadenó 13 noches de ataques contra Irán. Mientras el petróleo supera los $100, la administración del presidente de Estados Unidos, Donald Trump, anunció nuevos aranceles para RD. Anunció hoy nuevos aranceles de entre el 10 y el 12.5 a las importaciones procedentes de la República Dominicana y otros 59 países. El león que se hizo viral de la autopista Duarte ha sido arrestado. Es un capitán de la Fuerza Aérea de RD. En el video aparecía confrontando a los ocupantes de otro vehículo en la autopista Duarte, a los cuales amenazó. Candela, se incendió autobús de Caribe Tours en la carretera Jarabacoa, La Vega, próximo a la zona conocida como Las Costillitas. El incidente no dejó pérdidas humanas ni personas lesionadas. Denuncian en Barahona abusos y multas injustificadas de la DGC en vías públicas. En Boston arrestaron dominicano, está acusado de abuso sexual contra menores de edad. Arnaldo Andrés de la Rosa Gil habría solicitado a una menor de 14 años tener relaciones con él. El salsero Sexapil celebra 25 años de carrera con nueva producción. Ya saben, pueden coger pa'l río, pa' la playa o la montaña. Este fin de semana de los padres en RD transcurrirá muy caluroso, así que prepárese. La sensación térmica en el territorio dominicano estará entre los 40 y 45 grados. En provincias como Dajabón, Montecristi, Santiago Rodríguez, Valverde y Elías Piña, los accidentes de tránsito en nuestro país dejan más de 1,000 muertos este año. Son más de 1,100 las personas que han perdido la vida en accidentes de tránsito en lo que va de año. En ranking de las grandes ligas, Junior Caminero, el dominicano de Tampa, considerado el segundo mejor bateador de grandes ligas. A sus 23 años, Caminero busca alcanzar los 100 jonrones en su carrera, mientras se consolida como un firme candidato al premio MVP de la Liga Americana con Tampa. Hoy, con una gran cantidad impresionante de brillantes atletas en la mayoría de las disciplinas, la República Dominicana dio apertura este viernes a los 25 Juegos Centroamericanos y del Caribe, Santo Domingo 2026. No inventos, la información veraz en EJJ Espinal.
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0: Saludos, muy buenas tardes, República Dominicana, el mundo. Gracias por acompañarnos a esta hora a través de la exitosa Monumental 100.3 FM, a través de Luna TV Canal 25, cubriendo toda la República Dominicana y el mundo. ¿Por qué? Porque desde este momento todas nuestras redes sociales, señor director, se enlazan para llevar este contenido de los opinadores. Todas nuestras redes sociales, búsquenos por todas las redes sociales de Luna TV, búsquenos por las redes sociales de la exitosa Monumental 100.3 FM para que conecte con nosotros. Luna TV, Canal 25, la exitosa Monumental 100.3 y el programa de mayor influencia ahora mismo en toda la región del Cibao y más allá, Los Opinadores. Hoy le dimos el día libre a nuestro compañero David La Antigua. Sí, está haciendo unos asuntos personales por ahí. Nosotros iniciamos el contenido en el día de hoy agradeciendo a todo el equipo de la exitosa Monumental 100.3 FM con Tony Paracha a la cabeza, a todo el equipo de Luna TV, Canal 25, que ya este equipo de producción está preparado para llevar este filete de programa precisamente en estos momentos. A partir de ahora ponemos en manos de nuestro Señor Jesús el inicio y la culminación de este programa Los Opinadores. E inmediatamente debo tocar un tema que se mantiene sobre el tapete en la República Dominicana y que llama poderosamente la atención de este pueblo dominicano. El hombre pensante, la mujer pensante de este país, debemos sentarnos a revisarnos. ¿Qué es lo que hemos hecho? ¿Qué es lo que queremos hacer en nuestro futuro en la República Dominicana? ¿Por qué le estoy planteando esto? Lo que vi en el día de ayer de un jovencito con experiencia, preparado, capacitado, con todos los elementos necesarios para estar en el Congreso Nacional, decir de que estaba de acuerdo que se hicieran unas modificaciones y propuso una serie de modificaciones luego de que se abrieran las discusiones en el nuevo Código Penal Dominicano. Cuando vi esto, sentí una decepción, un dolor en el alma. Y estoy hablando de Omar Fernández, un joven que promete en la política de la República Dominicana. Tiene una figura tremenda, Omar Fernández. Oiga bien, una aceptación ante la juventud y los envejecientes de este país, tremendo. Una percepción tremenda la de Omar Fernández en República Dominicana. Pero cuando se cometen este tipo de errores, llegando al Congreso Nacional, una persona que levantó la mano, aprobó ese tollo de Código Penal que hoy tenemos en la República Dominicana, que va a entrar en vigencia a partir del día 3 de agosto. Un Código Penal que para mí es una porquería, que tiene 30.000 malditos errores. Parece ser que fue a un niño de 4 años, de 5 años, que le pusieron el nuevo Código Penal en las manos. ¿Cómo ustedes le van a poner en las manos un Código Penal a personas que tienen asesores, que conocen a juristas, que se internó allí en el Congreso Nacional, entiéndase, con la comisión que estaba revisando el Código Penal, la señora Procuradora General de la República? Coño, y lo que evacuamos es una mierda. Un proyecto que entraría el día 3 de agosto con 30.000 malditos errores, problemas por todas partes. Entonces, cuando yo veo a una persona de la estirpe de Omar Fernández decir ahora que él quiere, propone la modificación de tal artículo, tal artículo, tal artículo, digo, coño, tú no lo leíste, no lo leyeron. Nos pasó como aquel momento cuando la Barry Gold, que creo que era Julio César Valentín, presidente del Senado o de la Cámara de Diputados, no recuerdo, cuando plantearon claramente, después que pasó ese jodido contrato de Barry Gold y el Estado Dominicano 97-3, que mucha gente se pone bravo cuando uno dice eso, pero eso está ahí, 97-3, que salieron a decir, ay, que no lo leímos, que no lo leímos. Coño, pero aquí alguien tiene que hacer algo contra estos tigres, porque se ponen bravos cuando le dicen de tigre a tigre. No, la solemnidad, el irrespeto aquí no se puede permitir. Coño, ¿y cómo se le puede llamar a lo que acaba de suceder con el Código Penal Dominicano, que todos los días, cada vez que comenzamos a leer, más porquerías encontramos en el Código Penal? que da vergüenza, y reitero, y ayer lo dije a través de este programa, que deberíamos quedarnos con el Código Penal viejo, porque si entramos con este Código Penal el día 3 de agosto, aquí va a haber mucho problema. Aquí vamos a tener mucho problema. Gente que debió leer, que parece ser que no leyó, y se paran allí ahora como gallitos. Señores, yo quisiera que ustedes vieran lo que ocurrió ayer en el Senado de la República Dominicana, lo que ocurrió en las lecturas, en dos lecturas consecutivas, en la vista precisamente del Código Penal Dominicano, con lo de la oposición que se pararon. Pero ya ustedes aprobaron lo peor. La base de ese Código Penal, ustedes lo aprobaron. Quédense ahí. ¿A qué se paran ahora? A hacer un maldito bulto, coño, a este pueblo, para que el pueblo crea que es verdad que ustedes están con ellos. Ni la oposición ni el oficialismo en este país tienen la cara para decirle a este pueblo: ay, que yo me equivoqué, que fue un error que cometí. Admitan lo que se equivocaron. Admita lo que quienes hicieron la revisión no hicieron la maldita tarea. No jugaron el papel que debieron llegar a jugar al Congreso Nacional a la hora de revisar el Código Penal Dominicano. El nuevo código. Una maldita rastrería por donde quiera que usted lo tira. Y le voy a sustentar lo que le estoy diciendo, porque yo no vengo aquí a hablar disparate. No me voy a sentar frente a un micrófono ni frente a una cámara en la República Dominicana a hablar disparate, carajo. No me voy a sentar. Y esto del Código Penal, reitero, figuras de la estirpe de Omar Fernández, hijo de Leonel Fernández Reina, con una proyección política indetenible en la República Dominicana, y hay que decirlo, hay que admitirlo, jugársela de la manera que se la jugó. Qué bonito hubiese sido, Omar, que usted no hubiese levantado la mano y se hubiese parado de la curul y se hubiese ido admitiendo que ese Código Penal no reunía las condiciones para entrar en vigencia a partir del día 3 de agosto. Y verlo ahora decir que hay que modificar tal artículo y tal artículo, coño, es una maldita falta de respeto a este pueblo. Es una falta de respeto suya como senador y de todos los senadores de los partidos políticos y del oficialismo que aprobaron ese nuevo Código Penal Dominicano. No fue ni una sola vez que Eugenio Cedeño Mello, acuérdate de eso, se buscó un problema cuando dijo: hay un lío en ese Código Penal, si lo aprueban como va, las mujeres de su casa, oiga bien, lo van a poder meter a usted preso si usted tiene relaciones con ella en la cama y ella no quiere. Y así es que está aprobado. 20 años. 10 y 20 años la pena. Y estoy hablando, no porque me lo dijo el Mello ni yo lo leí. No, un jurista le va a explicar a usted ahorita en un video que yo tengo en mis manos que en el nuevo Código Penal que entrará en vigencia a partir del día 3 de agosto aclara que si usted tiene relaciones con su esposa que se le acostó desnuda en la cama, oigan esto, pero se le acostó brava, y usted, mi amor, le busca la mano tuvieron relaciones y ella se sintió violada, a usted al otro día lo pueden meter preso.
1: Un arma de destrucción masiva
0: puesta en manos de una mujer. Oiga bien, cuando la iglesia dice claro que los problemas entre parejas se deben quedar en la puerta de la habitación, al entrar a la habitación se deben quedar los problemas.
1: Un hombre preso ahora.
0: Yo no sé dónde va a parar esto. Yo no sé dónde va a parar esto, pero yo quisiera saber qué estaban haciendo los senadores y diputados cuando vieron ese artículo en el Código Penal Dominicano. Yo quisiera saber qué era lo que estaban haciendo. Yo no le voy a pedir explicación, porque hoy estamos hablando de este, señores, pero son más de 150 artículos del Código Penal que están ellos, que deberían ser revisados y modificados. No solamente revisados, modificados.
1: Oye, otra. Un contenido de WhatsApp, tú no puedes revisar.
0: No. Cae preso. No, puede caer preso. La misma responsabilidad que tiene el otro, ¿la tienes tú?
1: Sí.
0: O sea, yo comparto una información que enviaron por WhatsApp.
1: Duda,
0: lo que sea, algo que atente contra la moral de una persona. Y a él lo demandaron al primero, porque tú, el que reenvió, va cogido. Pero está bien, ese es el nuevo Código Penal de la República Dominicana que parió ese nido que tenemos allí, que no sé cómo llamarle, usted le pondrá el nombre cuando usted quiera, ese nido de senadores y diputados que tenemos en la República Dominicana, que le dijeron al Piro, cuando le hizo la pregunta al señor Pacheco, presidente de la Cámara de Diputados, de tigre a tigre te voy a hacer una pregunta. Usted está rompiendo la solemnidad. Coño, ¿y qué han roto ustedes? La confianza de un pueblo, la confianza de un pueblo que creyó en ustedes, lo eligió para que lo representara verdaderamente, para que vayan allí a hacer leyes a favor que beneficien a este pueblo dominicano. Y ustedes lo defraudaron. Todo lo que el pueblo está viendo ahora, óigame, es como si viéramos cada vez que abrimos el Código Penal una maldita película de terror. En el Código Penal, cuando lo abrimos, en lo que encontramos es una maldita película de terror. Coño, le fallaron a este pueblo estos políticos sinvergüenza. Y lo voy a meter a todo en el mismo saco. Ustedes le fallaron a este país. Ustedes no tienen derecho a hablar. No tienen derecho a hablar ni ante los medios de comunicación ni nada. Cállense, coño, por lo menos por 15 meses. No vuelvan a hablarle la cara a este pueblo. Porque esa porquería que salió del nuevo Código Penal, coño, no debería ni ser promulgado por el presidente de la República. Sí, porque ya pasó por la Cámara de Diputados. Fue aprobado en dos lecturas sin revisión. Sí, aprobado de una vez en el Senado de la República Dominicana. Y ahora está en manos del presidente de la República para su promulgación. Y luego entrada en vigencia a partir del día 3 de agosto en la República Dominicana. Pero nada, encomendémonos a Dios, Padre Todopoderoso, porque lamentablemente, como le dije a inicio de este comentario, en este programa, tenemos que revisarnos. Los hombres y mujeres de este país que nos respetamos, tenemos que revisarnos. ¿Por quién fue que fueron a votar para llevar a esos tigres al Congreso Nacional? Y no me sorprendo si mañana a mí me intiman por decir los tigres. Yo no sé si llegan a tigres. Yo creo que se van más lejos de tigres los que tenemos ahí en el Congreso Nacional. No ha sido ni una ni dos las situaciones en que este país se ha sentido traicionado por los senadores y diputados dominicanos. No importa el color. No importa si están pensionados. No importan si están retirados. No importa si están activos. Han traicionado a este país. ¿Y de qué manera? La República Dominicana se merecía un Código Penal nuevo, verdaderamente remodelado, verdaderamente estructurado, adaptado a los nuevos tiempos, que beneficie verdaderamente a cada hombre y a cada mujer de este país, no que le perjudique. No que se le censure el derecho y que se hiciera como un maldito traje a la medida a beneficio de un grupito de tigres políticos que lo que buscan lamentablemente es protegerse detrás de un color o unas siglas de un partido político en República Dominicana. ¡Qué maldita vergüenza de esta vaina! Y ver a defensores de estos políticos que fulano de tal propuso. Señores, yo vi al señor Félix Bautista, senador de este país, miembro del partido Fuerza del Pueblo, decir que él había presentado 84 artículos modificables en el Código Penal. ¿Usted sabe lo que significa eso? Entonces, tú me estás diciendo que lo modifiquemos ahora. ¿Y dónde estabas tú cuando ese Código Penal estaba ahí en el Congreso Nacional? No lo viste, no lo revisaste, porque esa es la maldita vaina, que hay un maldito privilegio en el Congreso Nacional con estos senadores y diputados, que esto mete miedo. Está bien que es un poder del Estado Dominicano, el poder legislativo, pero ¿cómo el poder legislativo abusa de esa manera? Oiga, para que un diputado asista a una sesión, hay que motivarlo. Si llegó a la sesión, se le paga un extra. Por asistencia se le paga un extra. ¿Usted sabe lo que significa eso? a una persona que se le paga un sueldazo. Y usted me diría a mí, coño, pero aquí hay profesionales en la República Dominicana que deberían estar devengando buen sueldo porque hacen más aporte que lo que hacen aquellos que se llaman legisladores, que son otro, el poder legislativo en la República Dominicana, y que lamentablemente no juegan el papel que deben jugar a favor de este pueblo dominicano. Atención, senadores y diputados, si le falta valor, cojan para acá, que estamos así, vea, rebosado, timbi, pero hay un problemita. 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

0: Indignado, veterano, indignado totalmente.
1: Bueno, mira, te voy a poner algo de ese tema de los legisladores. Este es uno de los países de la región con más legisladores y es el país que más malo legisla.
0: Para que sepa.
1: A nivel de toda la región. Oye, nosotros tenemos en Estados Unidos, nosotros sobrepasamos los congresistas a nivel de todo.
0: Sí.
1: Es una. Y óyeme la otra. ¿Qué uno puede esperar de un legislador que tiene que gastar cientos de millones en una campaña y la gente aún sabiéndolo que es así, uno está esperando algo? Dime, ¿qué tú crees que uno puede esperar?
0: Cientos de millones de pesos que ellos saben que no lo van a recuperar, porque eso lo hemos dicho todo el tiempo. Yo no sé, bello, la gran mayoría de senadores y diputados son empresarios. Antonio Tavera, el mejor ejemplo, gastó 254 millones de pesos en una campaña. Ni se lo va a sacar con el sueldo, ni se lo va a sacar con los regalitos, ni la vaina que llegue. Entonces, ¿por qué usted invierte todo ese dinero si usted sabe que no lo va a sacar? Hablamos con el pueblo. Buenas
2: tardes.
0: A su orden, le escuchamos. Adelante.
2: Oiga, señor, pero no fue solo a los congresistas que lo agarró el código asando
0: batata. A la procuradora también.
2: No, y a los periodistas también, porque creyeron que nada más iba a afectar a los influencers y ahora que se han dado cuenta que también a ellos lo van a fuñir.
0: Sí, un grupo.
2: Ahora están gritando.
0: Usted está hablando de los periodistas tradicionales, los medios de comunicación tradicionales, no nosotros siquiera, ¿eh? No ni siquiera nosotros, porque Percio y un grupo se fueron, y lo hemos dicho mil veces a través de estos programas, se reunieron para analizar la sociedad de diario, se fueron a analizar el nuevo código penal y nadie se dio cuenta de toda la porquería que habían ahí. Hablamos con el pueblo, que es el que tiene derecho a expresarse en el día de hoy. Las líneas se abren para que el pueblo hable, para que el pueblo diga lo que siente. Y si usted quiere saber lo que trae el nuevo código penal, le voy a poner un jurista hablando del tema ahora mismo. Saludos, buenas.
3: Buenas, José.
0: Diga, señor.
3: Eso es lo que ha de ver, que los legisladores no leen nada. Bueno. Es aprobado ya sin leer ni nada. Y otra cosita, Mello, ponte por ahí una salsita que dice, toma chocolate,
0: paga lo que debe. ¿Y para quién es eso?
3: Para los que deben, que no quieren pagar, que te hicimos una transmisión, coño, en Santiago, que ningún canal había hecho.
0: Así es.
3: De deporte, de abastaca. Así que paguen, toman chocolate, ahora paguen lo que deben.
0: Tóquete. Atención, los muchachos, los Aracena, comiencen a buscarle una salida a ese problema ya. Ahorita vamos a hablar de eso. Habla el pueblo, saludos, buenas.
4: Buenas.
0: Adelante, viejito, ¿tienes miedo? Gradúate si tienes con qué.
4: Estoy loco. No tenía yo miedo cuando joven, mucho menos ahora con 82.
0: Dice un amigo mío, no hay nada que perder.
4: Tú sabes que aquí los diputados y los senadores, nada más saben trabajar para ellos, coger para ellos.
0: Qué
4: ni
0: vaina,
4: pueblo. No le importa ni quién votó por ellos, porque después ni el teléfono le cogen.
0: Así es.
4: Eso, ahora, a mí lo que me da pena es...
0: Pueblo masoquista.
4: Aquel que trabaja no merece.
0: Así
4: que
0: es.
4: Que trabaja no merece. Y aquí hay gente que obligatoriamente tienen que pegarse a los... para poder conseguir algo. Profesionales. Y lo primero que dije, tengo que pegarse a por donde está el político. Esto es un desastre que tenemos y la cabecilla son ellos, porque ellos prueban lo que les dé la gana.
0: Así es.
4: Si les conviene, si le dan un poco debajo, el maletín, todo eso, lo que nos representan a nosotros son unos descarados.
0: Una vulgar vergüenza para nosotros los dominicanos. Hablamos con el pueblo, saludos, buenas.
5: Buenas tardes, José.
0: Buenas tardes, caballero, a su orden, le escuchamos.
5: Esta mañana me quise comunicar contigo, pero no hubo tiempo.
0: Y un poquito imposible.
5: Dos puntos. Primeramente, tú mencionaste ese fútbol de haitiano, el haitiano que cortó el nombre.
0: Sí.
5: Pero mira, aquí me dijeron para que haya una cuchara enganchada, ni en la mano, que Dios la meta preso.
0: Se lo quitan.
5: Entonces, los haitianos caigan de todo aquí. Los haitianos caigan de todo arriba y no lo revisa nadie y lo meten preso.
0: Ahí temo.
5: Y el otro punto sobre el Código Procesal Penal. Mira, esos vagabundos tenían un año enterito para estudiar esa pieza. ¿Y a dónde estaban ellos, Martín? Para referirse a quejar.
0: Ay, caramba. Por eso es que me da la cuerda cuando lo escucho hablando que debemos modificar. Yo propongo modificar 84 artículos. Digo, coño,
5: pero que tenían, coño, un año, coño, esa mierda.
0: Yo no entiendo esa vaina. Pero y aparece Omar Fernández ahora que yo propongo que se modifique tal artículo, pero coño, ¿y dónde estaba este muchacho? Que no propuso en ese momento las modificaciones necesarias. Saludos, buenas.
6: Sí, buenas. José, ¿cómo está?
0: Bien, veterano, a su orden, le escucho.
6: Te dijiste una palabra clave ahí.

0: esa. Traicionar.
1: Traicionar. Sí.
0: Mira, yo no soy de ninguno de esos partidos políticos, pero todos nos han traicionado.
1: Todos, sin excepciones, todos nos han traicionado.
0: Todos. Un sentimiento encontrado, en el sentido de, al pueblo traicionado, por entonces nosotros, los imbéciles, seguimos votando
1: los
0: por
1: pendejos.
0: Esa gente, ¿sabes? Explícame tú.
1: Yo no sé, estamos raros, estamos como cuando una mujer nos está maltratando en la casa y usted trabajando como una bestia, 12 horas, yo fajado como un burro trabajando en el tetero del sol y la mujer te está traicionando. Entonces te están diciendo que hay un problema y tú sigues igual, así mismo estamos nosotros con los partidos políticos. Lamentablemente el país está ciego con los partidos políticos y por eso fue que en el día de ayer dije que ellos mismos han sido los culpables de poner a este pueblo a buscar en el zafacón para la política de este país. Hablamos con el pueblo. Saludos, buenas.
2: José.
1: Buenas tardes, distinguido, a su orden, le escuchamos.
2: Luis Alejandro, Carolina del Norte.
1: Adelante, don Luis.
2: Hermano, mira, con esto, recuerda que el día pasado te dije que todos los políticos sufrieron de Alzheimer con este código.
1: Así es.
2: Pero sí, yo te digo algo. Ellos todos se combinaron para joder al pueblo. Y te digo más, recuérdate que ellos, uno se cubre del otro. El cuchillo que yo estoy usando para cortarte la garganta a ti hoy, sí, mañana me va a beneficiar a mí.
1: Así es.
2: Entonces, todos esos políticos, yo te apoyo con lo que tú dices de Omar Fernández, con ese grupo, que hoy sí quieren que revisen el código. Por ese año, ¿qué hicieron?
1: ¿Dónde estaban?
2: Escondido. Ah. El único que no participó de toda esa fue el pueblo.
1: Para que sepa.
2: Pero el pueblo, sociedad civil, no participó, pero los medios políticos, la procuraduría.
1: Todo el mundo estuvo ahí.
2: Solo nos queda una esperanza y que no creo que pase, que sea que el presidente
1: no lo promulgue
2: la ley y le haga revisiones. Es lo único que le queda al pueblo.
1: Yo estoy de acuerdo contigo y hay que ver si también el presidente en las próximas horas no decide traicionar al pueblo.
2: Que siga con su, como él dice, con ese índice de aprobación y que se ponga el traje del pueblo.
1: Esperemos que así sea, que se arme de valor el presidente. Hablamos con el pueblo, el que tenga miedo que no me llame, que se busque un gato prieto. Hablamos con el pueblo, saludos, buenas.
3: Buenas tardes, José.
1: Buenas, a su orden.
3: José, ya yo le tengo el nombre. Ya yo le tengo el nombre a esa gente que...
1: ¿Cuál es el nombre? Dígame.
3: Ese nombre, José, es Mazamorra. Que se ligan entre sí, hacen más suyo y hacen de todo. Adiós, el nombre es Mazamorra.
1: Qué barbaridad, gracias por llamarnos. Pero yo tengo ahí, señor director, un video del jurista, del abogado que está hablando precisamente de una pena de 10 a 20 años de cárcel, oigan eso, por usted tener intimidad no consentida, que entienda la mujer que se amaneció brava el otro día. Usted en la noche, ok, una copita de vino, una copita de champán, un traguito de whisky, ok, se relajaron, usted se acostó con su mujer, su esposa. Y la mujer al otro día dijo, oiga, la mujer al otro día dijo que usted la violó, que ella no quería tener intimidad con usted. A usted se lo llevó el diablo. Oiga, a usted se lo llevó el maldito diablo montado a caballo. Si la mujer le consintió a usted andar en la noche, pero no hay prueba de eso. Y al otro día ella dijo, no, usted y yo estábamos bravos. Yo no quería tener nada con usted y usted, porque yo soy su esposa, me agarró y me violó en la cama. Yo, porque soy su esposa, me abrí, pero no enviaba remedio. Pero usted me violó. Entonces a usted lo pueden condenar de 10 a 20 años de cárcel. Oiga bien, por usted tener relaciones con una mujer que usted firmó con ella. Oiga, que tienen hijos, una casa de 10, 15, 20, 30 años de matrimonio. Oiga esto, que sus bienes están mancomunados, 50-50. Pero si esa mujer amaneció rebelde con usted va preso y no lo sabe ni chacumelo, como dicen en el caso. Vamos a ver lo que dice el jurista, señor director.
4: Dígale la pena, por favor.
5: Las penas son de 10 a 20 años.
6: Donde mi esposa,
5: sí,
6: desnuda en la cama,
5: me puede acusar a mí de que yo la forcé.
4: De violación.
6: Oiga esto, Luisito. Artículo 136.
4: Ahí está el artículo.
6: Actividad sexual no consentida en relación de pareja. Si usted tiene una pareja, ya sea una esposa, una concubina, una novia, o una relación que usted tenga con una persona y esa persona no le ha dado su consentimiento.
5: ¿Cuál es el consentimiento?
6: De tener una relación sexual con usted. Bueno, de que ella proceda en el acto sexual contigo.
7: Ceda
6: y quieran estar contigo.
5: Está bien, sí. Está bien, doctor Pérez.
6: ¿Qué pasa? ¿Qué dice? No, ella va a hacer una denuncia y esa denuncia se va a hacer una investigación.
4: Dígale
6: ella,
4: la pena, por favor.
6: Las penas son de 10 a 20 años.
7: Ah, oye, ¡diablo!
1: Aquí hay un reguero de mujeres que no encuentra cómo salir del marido que tienen en la casa. Que usted ya encontró el bajadero. Ya el nuevo código penal le dio el bajadero para que a usted le den una patada en la nalga y lo metan hasta preso de este tiro. Habla el pueblo, saludos, buenas.
8: Buenas tardes, José, Darling de este lado.
1: Adelante, Darling, desde Boca, le escuchamos a su orden.
8: Pero conocemos el eslogan de los dominicanos.
1: ¿Cuál es?
8: Poner candado después que nos roban.
1: Ah, bueno. Pero en el código. No, pero es que en el código penal hay un problema. En el nuevo código penal hay un problema. Es no, ¿qué, quién lo va a revisar? Es que no es que ese artículo debieron revisarlo, Mello. Es que cuando sometieron el código penal, ese código penal debió haber sido revisado de punta a punta. Y este tipo, sí, el artículo 136, debía ser revisado. Todos los artículos debieron haber sido revisados, pero parece que los senadores y diputados se la pasaron durmiendo. La comisión que se envió ese proyecto a revisión, parece que se la pasaron por el arco del triunfo. La señora Procuradora General de la República dice que se internó, que salió tarde de allá, o tenía algo en contra de los hombres, o algo raro está pasando ahí. ¡Hable el pueblo, buenas! Saludos, buenas, le escuchamos, adelante.
9: Buenas tardes, José.
1: A su orden, señor.
9: José, pero no sé por qué la gente se sorprende, porque de esos ratones y esa basura que hay en el Congreso no se puede esperar más nada.
1: Yo estoy de acuerdo contigo. No podíamos esperar algo mejor de ahí. Habla el pueblo, buenas.
10: José, ¿cómo tú estás?
1: Bien, veterano, a su orden.
10: José, tú sabes que esta nueva ley la ha puesto esta gente porque quieren hacer de todo con este país. En este país van a hacer de todo. Esas son leyes que no tienen que medirlas para pa aprobarlas. Porque entonces, cualquier cosa que la mujer quiera hacer, un daño se lo va a hacer daño.
1: Bueno, maestro, si la mujer suya quería salir y usted encontró el bajadero para dejarlo.
10: Sí, eso veo.
1: Le voy a decir, aquí va a haber problemas en este país. Vea, se lo estoy diciendo claro hoy. Anoten y grabe bien, señor director, grabe esto y póngalo en una esquina. Que lo vamos a tener que volver a poner después que entre en vigencia el nuevo código penal a partir del día 3 de agosto. La mujer que andaba buscando un pretexto para salir de marido, encontró el bajadero perfecto para joderlo y hasta meterlo preso. Atención, senadores y diputados, si le falta valor, cojan para acá, que estamos así, vea, rebosados, timbi, pero hay un problemita. Y como a ustedes y a la señora Procuradora General de la República le faltó valor para revisar ese artículo, anda diablo. Ahora sí fue verdad que los hombres se jodieron. 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
6: Todos quieren opinar, caramba. Sí.
7: Señor director, póngame en pantalla al señor Agustín. Agustín Miguel, que estuvo de fiesta de cumpleaños en el día de ayer, mi amigo Agustín Miguel, de Chivos y Ovejos Liniero, que estuvo de fiesta de cumpleaños en el día de ayer. Usted tiene la foto ahí, póngalo en pantalla. 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La calidad se impone, hermano. Salud y larga vida. Seguimos hablando con el pueblo. No se dio cuenta la señora Procuradora General de la República, Jenny Berenice, que ese artículo que da a conocer de 10 años a 20 años de cárcel en violaciones entre parejas puede aumentar los feminicidios. Como tú decías, Mello, un hombre bruto que se vaya con su mujer a la cama y la mujer al otro día en la mañana le diga: te voy a denunciar ante la policía. ¿Qué usted cree que puede hacer? ¿Qué usted cree que puede hacer con 20 años de matrimonio, con hijos grandes, manteniendo una casa? Mire, yo no me quiero ni imaginar esto. Yo no sé qué diablo fue lo que pensaron estos legisladores de este país. Habla.
8: Dime, José García, yo no tengo miedo, ¿no?
7: Bueno, yo espero que no. Tira para adelante, graduate, a ver si es verdad.
8: Déjame decirte una cosa: esos maricones son enemigos de las mujeres. Porque cuando tú agarras y tú le quemas los bates a un pelotero, ¿con qué vas a batear?
7: No con nada.
8: Lograron los maricones lograr su cometido en Santo Domingo. Porque ellos lo que quieren es que rechacen a la mujer y que lo enamoren a ellos.
7: ¡Qué barbaridad es esa vaina ahí! Que tú llegaste como rabioso, ¿verdad? Que no tiene miedo. Habla el pueblo, saludos, buenas. Saludos, buenas.
9: Buenas, señores, estoy llamando al señor José de Higüey.
7: Adelante desde Higüey, a su orden, le escuchamos.
9: Sí, oiga, yo le estoy llamando. Yo no veo eso que están diciendo de lo que aprobaron del Congreso. Yo no veo eso bien. Porque es que cuando una pareja está junto y el esposo busca a su esposa para tener relaciones, eso no es que no me gusta lo que se pongan a meterlo preso porque la están violando. Porque para mí esos son todos pájaros.
7: No, yo no sé qué fue lo que ellos buscan con eso. Yo no quiero decir que ahí es, pero yo le voy a decir una vaina y algo tiene que estar pasando. Porque eso va contra el matrimonio. Eso va contra el matrimonio. Señores, la iglesia les recomienda que las parejas deben dejar en la puerta, antes de entrar a la habitación, deben dejar los problemas y allí conviven como pareja. Eso, pues eso te lo recomiendan hasta las religiones en este país, medio. Que los problemas se quedan de la puerta para atrás. De la puerta hacia adentro es otra cosa. Entonces, ahora dicen los legisladores que si usted se acostó con su mujer, se lo llevó el diablo. Maldito código del diablo. ¡Habla!
10: Pero bueno, el ingeniero Fermín.
7: Ingeniero, tira para adelante, gradúate.
10: tengo dos temas a tratar hoy. Primero, yo me imagino cuando uno llegue medio sabroso a su casa.
7: ¡Qué vaina, ingeniero! ¡No plantees eso!
10: Y uno quiere picar algo ahí. Ya hay problemas de una vez.
7: Esa mujer acostada y media aburrida porque usted le llegó tarde. Dije, Dios no arromo.
10: Para que sepa, otra cosa. No vamos a olvidar el tema de Abasaca. Hay que darle duro.
7: Estamos.
10: La transmisión de ustedes fue muy excelente. Diario sí. Vamos a darle duro a Abasaca. Que pague esos cuatro, carajo.
7: Bien, y qué bueno que el público de este programa, seguidores de Luna TV, están dando seguimiento a Abasaca. Y es Abasaca, atención los hermanos Aracena. Ustedes son la cabeza, ustedes son la imagen de esa institución acá en la ciudad de Santiago. Los hermanos Aracena, que gozan de muy buena reputación en Santiago, ¿eh? Ustedes que son ahora los pilares del baloncesto en esta ciudad y que la ciudad lo quería ver ahí, no le pueden huir a este problema. Yéndose a otros programas, cuando pudieron venir a Luna TV a sentarse con la administración de este canal y discutir lo que ustedes saben fue un éxito de la transmisión. Si el baloncesto tuvo éxito, Luna TV puso su granito de arena. ¿Para qué? Para que ese éxito estuviera ahí. Entonces hoy ustedes, los hermanos Aracena, Abasaca, no pueden patear a Luna TV de la forma que ustedes lo están haciendo. Analicen, piensen y vengan a sentarse, porque hay un refrán que dice muy claro, y lo dije en el día de ayer, el que debe o paga o ruega. Hablamos con el pueblo, saludos, buenas.
11: Buenas tardes, José, ¿cómo estás?
7: Bien, señor, a su orden, le escuchamos.
11: José, pero yo mirando lo del código este, pero señores...
7: El diablo es eso.
11: ¿Cuánto inepto tenemos nosotros ahí? ¿Cuánto sinvergüenza en este congreso?
7: Bueno, vayan viendo, yo siempre lo he dicho.
11: José, pero mire, aparte de eso, tienen este pueblo, como se dice, anonadado, uh-huh. Algo así... Sí.
7: Amemado lo tienen.
11: Exactamente. Oye, hay un diputado, creo que fue el que trajo un Rolls Royce casi mente.
7: ¿Así?
11: 11 millones de pesos y un vehículo de casi 30 millones. ¿De dónde diablos sacan tantos cuartos? Yo no entiendo.
7: ¿Para qué se? Y nadie. Y yo te reitero, ¿cómo que de dónde lo hacen? Pero te estoy diciendo que aquí hay un senador que, aunque tenga los cuartos, invirtió 254 millones de pesos en una campaña. ¿Cómo diablo se lo saca? ¿Cómo usted me dice a mí que usted mete 45, 50 millones de pesos en una campaña? ¿Por dónde diablo usted se lo va a sacar con un sueldito de 300 mil pesos en la Cámara de Diputados? ¿Por dónde se lo saca? Entonces, ¿cuál es? Pues, bueno, voy a plantear lo mismo que dice el refrán. ¿Por dónde diablo, men, yo que se le mete el agua al coco? Por ahí mismo parece ser que ellos le sacan los cuartos, que ellos invierten en la campaña esa vaina. Saludos, buenas.
12: Buenas tardes, opinadores.
7: Sí, señora, su orden.
12: Mira, eso no debe exaltarse tanto por eso, José. Mira,
7: porque
12: en esa situación del código, el juez quien tiene la última palabra, señor. No es porque los abogados estén hablando cosas por ahí, que eso no va a ser así. Porque el juez va a ser un juez sentado en una etapa. El juez tiene la última palabra en su caso.
7: Sí, pero escúchame, acuérdate que el juez, aunque le llevan y le presentan las pruebas, tiene como referente inmediatamente para imponer la sentencia un código penal que te dice que tú no tienes derecho a acostarte con tu mujer y a tener relaciones sexuales.
12: No, pero eso, venga acá, eso no va a ser así.
7: Ah, ¿cómo que no va a ser así? Bueno, ojalá que Dios te libre, porque yo te voy a decir una vaina. Lo está diciendo un jurista, está el artículo 136, es lo que mencionó. El artículo 136, búscalo, del Código Penal Dominicano, Google no se equivoca, búsquelo, para que ustedes vean nada más de qué que nosotros le estamos hablando, que no le estamos hablando disparate. Hablamos con el pueblo, buenas.
13: Sí, buenas.
7: Adelante, hermano, a su orden.
13: Sí, fíjate, sucede que los senadores y diputados son los enemigos del presidente. Entonces, ¿qué sucede? Que el presidente, sabiendo esto, vaya a prueba ese código que ellos tienen ahí. Él va a ser verdadero culpable de todo.
7: Claro, sobre él, porque es que lo tiene que promulgar.
13: Exacto.
7: Sobre él va a caer la responsabilidad. ¿Y para qué él paga un asesor jurídico?
13: Así Así es.
7: Yo no entiendo esta vaina, pero bueno. Señores, miren, ahí variándole un ching, ustedes pueden seguir con el tema, variándole un ching, a mí me llenó de indignación, señor director, prepárese. Cuando a mí me mandaron esta fotografía, a mí se me secó la garganta, a mí se me fue la fuerza del cuerpo, porque la maldita injusticia yo no la voy a tolerar nunca. Yo he citado siempre a través de este programa el caso del señor Rita Estrella Mello, que admite prácticamente, o lo acusa el Ministerio Público, de haber malversado unos 8 mil millones de pesos a través de la de una compañía que tenía en contra de la ARS. Exactamente. Pero ¿qué es lo que estoy diciendo con esto? A una persona así que dice que afectó el Estado, al pueblo dominicano, al pueblo dominicano a través de la ARS del pueblo, que es la ARS de Senasa, de que le sacaron unos chelitos a la gente que tenía allí. Yo no sé si la gente murió, qué fue lo que sucedió con eso, porque eso se tiene que debatir en los tribunales. Pero que ese señor, porque dijo que iba a colaborar, oiga bien, llevándose 8 mil millones de pesos, lo acusa el Ministerio Público, iba a colaborar, lo mandaron a prisión domiciliaria como medida de coerción. Pero cuando yo veo esto, un hombre que lo condenan a 6 meses de cárcel por 32 aguacates, diablo, señor director, usted tiene la fotografía que yo le mandé, póngala ahí esa fotografía de este señor, que lo condenan a 6 meses de cárcel y 500 pesos de multa por 32 aguacates. Coño, maldita justicia que tenemos nosotros en este país. Un tribunal de Ocoa lo condena a este joven a 6 meses de prisión por el robo de 32 aguacates, ¿verdad que es un robo? Pero coño, en un país donde un Rita Estrella, el Estado lo acusa, el Ministerio Público, de 8 mil millones de pesos. Y devuelve 2 mil millones de pesos a un cuñado de Danilo Medina, que devolvió 3 mil millones de pesos. Le decían el pulpo asiático, coño, no huelió cárcel. Entonces usted me está diciendo a mí que este individuo, por 32 aguacates, le vamos a meter 6 meses. Usted se va a tener que chupar 6 meses ahí en la cárcel, como los hombrecitos. Se lo va a tener que tirar como los hombrecitos 6 meses. Coño, y los de verdaderos delincuentes de este país, lo que ha acusado el Ministerio Público de delincuente en la República Dominicana, están comiendo caliente, están sentados en su casa, coño, y nadie se mete con esa vaina. Por eso es que un día uno le va a dar una maldita vaina sentado aquí en estos medios de comunicación, porque uno tiene que indignarse con esa vaina, porque al de abajo, al de a pie, hay que explotarlo cuando usted lo agarra. El señor de los 5 mangos en La Vega, que se metió al Palacio de Justicia y se llevó 5 mangos, un vecino, preso todavía. Coño, y usted me está diciendo a mí que estos verdugos que han maltratado al pueblo, que han acabado con el pueblo, están sueltos. Entonces nosotros tenemos que revisarnos. Nosotros tenemos que revisar nuestras leyes en la República Dominicana. Coño, porque nosotros no damos para nada. Que hable el pueblo, el que quiera hablar que me llame y salga al aire y diga lo que quiera, porque ya uno está indignado con este tipo de situaciones que se viven a diario en la República Dominicana y que meten miedo. Hablamos con la gente. Saludos, buenas.
14: Buenas, buenas.
7: Sí. Adelante, señor, a su orden, le escucho.
14: Ajá. Yo diciendo, con el tema que tú tenías ahorita del código de las mujeres.
7: Sí, señor.
14: Oye, te lo está diciendo un hombre viejo. Sí. Va muerto ahora.
7: Sí, los feminicidios.
14: Este es un código que está en contra de las mismas mujeres.
7: Sí.
14: Porque cuando un hombre le hagan eso, entonces va a haber más muerte. Esos son unos analfabetos. Ellos están buscando que maten más mujeres.
7: Sí, porque
14: tú sabes que los hombres van a tener más problemas. Entonces, cuando la mujer viola al hombre.
7: Ahí no es el problema. El problema es el artículo contra el hombre.
14: Ajá, eso va. ¿Tú verás cuántas mujeres más van a matar a los hombres?
7: Yo te estoy diciendo.
14: Eso es un peligro en la sociedad.
7: Yo quisiera saber dónde estaba Jenny Berenice en ese momento que se estaba analizando ese artículo del Código Penal Dominicano. Hablamos con el pueblo. Saludos, buenas. Saludos, buenas.
13: Buenas tardes, José.
7: A su orden.
13: José, pero el juez que emitió esa condena, esa coerción de 6 meses,
7: sí,
13: no tiene criterio.
7: Diablo, 32 aguacate y 6 meses de cárcel.
13: No tienen criterio. Oye, oye, es lo mismo que a un joven que te robó un celular le cantaron 20 años de cárcel.
7: Sí.
13: Eso es un juez sin criterio.
7: Coño. Entonces, yo ahí es que yo digo, ¿dónde que está inclinada la balanza verdaderamente en este país? ¿Cómo es que podemos decir que a esto le podemos llamar país, donde se maltrata de esta manera al hombre? Yo te voy a decir una cosa, porque es un delito, él lo cometió. Y está bien, si el código penal que está ahí establece una pena, pero coño, cuando un individuo se lleva 8,000 millones de pesos, cuando uno estafa al Estado Dominicano con 3,000 millones de pesos, el caso de Maxi Montilla, gente que le ha ido peor todavía, que le han estafado peor a este pueblo, coño, y están en su casa comiendo caliente. Saludos, buenas.
15: Oh, buenas tardes, opinadores.
7: Adelante,
15: para
7: veterano.
15: Exhortarle a los legisladores, tanto diputados como senadores del país, República Dominicana, que revisen bien ese código penal, porque ese artículo donde el hombre puede ser penalizado si una mujer levanta una calumnia contra su esposo de que no quiere vivir con ella, eso tiene que ser bien analizado, porque yo vivo aquí en Patterson y tengo historia, pero no voy a decir. Yo he oído mujeres que han dicho en presencia mía, le hice tal cosa para someter a mi esposo a la justicia. Así de manera es. Injusta. Es decir, que revisen bien, porque eso lo que va a acarrear más problemas al país. Y como dijo Benito Juárez, el respeto al derecho ajeno es la paz.
7: Gracias por llamarnos. Hablamos con este pueblo sabio, inteligente, carajo. La gente se expresa en el día de hoy. Saludos, buenas.
16: Buenas tardes, mis queridos hermanos David y José, donde quiera que encuentre el señor David.
7: Así es, tira para adelante.
16: Boca Chica en Suiza.
7: Escuchamos.
16: José, pero ¿cómo ha sido ese problema que tiene a la saca con ustedes? O sea, es una cosa tan importante para la juventud, los niños que nacen y todo eso.
7: No debió caer en eso a la saca, no debió.
16: José, yo te digo, desde ayer yo le estoy dando mente a eso. Sí. Yo me instalé tarde hoy en el programa, porque tuve mucho trabajo. Que llegué de Dubái antes de ayer, con los problemas que hay, y me pusieron acá ahora en Holanda, y ya tú sabes, por el momento estoy ahora en Holanda, pero coño, David, o sea, qué vergüenza para esa pala.
7: Diablo, coño. Un torneo que terminó tan bien y venir a tirarle esta atolladero ahora de ese fecal y arriba con esto.
16: Oh, pero venga, José. Mire, José, yo le digo a usted que no se sabe en quién se va a traer.
7: No, no, ya no.
16: En este gobierno no se sabe. Ya usted sabe. Venga, pase feliz tarde.
7: Gracias, hermano querido. Un abrazo. Cuídeseme mucho por allá. Hablamos con el pueblo sabio e inteligente. Saludos, buenas.
17: José.
7: Sí, señora, su orden.
17: Yo quiero saber si con entrada en vigencia el nuevo código.
7: Sí, el día 3 de agosto.
17: Los jueces de mi país lo van a cambiar.
7: No, los jueces no van a cambiar, nada de eso cambia. Solamente el código nuevo, entre el código viejo se desplaza por el código nuevo.
17: Ok, ¿tú sabes por qué yo hago esa pregunta? Porque llama a alguien ahí con todo el respeto que me merece. Todas las personas que llamen al programa, sea sobre el tema que sea, para mí merecen respeto.
7: Claro que sí.
17: Pero debemos ser más realistas y menos conformistas. Porque si los jueces van a hacer lo mismo que han venido actuando descaradamente, entonces quien va a ser perjudicado es la parte de abajo. El hombre que no tiene influencia
7: se lo llevó
17: no
7: el diablo.
17: No vas a tener derecho de disfrutar su esposa.
7: Qué desgracia. ¿Entiendes? Qué desgracia.
17: Porque cuántos casos no han sucedido en mi país, y por tráfico de influencias los jueces han hecho lo que le ha dado su maldita gana.
7: Sí, yo lo sabemos, y hay casos muy sonoros.
17: Eso va a suceder, van a tener derecho a pintar hijos los políticos, sí, los grandes funcionarios, los que tengan dinero, y el hombre pobre no va a tener derecho
7: a nada,
17: a levantar su bragueta. Al diablo para todo el mundo, coño.
7: Bueno, te lo estoy diciendo, así que vamos, lamentablemente, en la República Dominicana seguimos conectados con nuestra gente, con nuestro pueblo. En el día de hoy le voy a presentar un video ahorita de otra de las tantas injusticias que se cometen en este país. Diablo, ¿a dónde vamos a llegar, señores, con República Dominicana? Mire, un país tan hermoso como es este país, tan hermoso, que tiene tan bonitas playas, ríos, un clima envidiable, medio, no hay un clima en el mundo tan hermoso, tan envidiable como el que tiene la República Dominicana para disfrutar playas y ríos. Un país que lo tiene todo y lamentablemente lo estamos explotando por todas partes. El dominicano prácticamente no tiene derecho a nada, y yo le estoy diciendo esto porque le voy a mostrar un video, no ahora, se lo voy a mostrar luego de la pausa comercial cuando me vaya ahora. Le voy a mostrar a ustedes ese video para que ustedes vean cómo es que estamos en este país. Saludos, buenas.
18: Buenas.
7: Adelante, hermano, a su orden, le escuchamos.
18: Lo que pasa es que esa gente, los que probaron ese código, son analfabetos, que no saben lo que están haciendo.
7: No, hay muchos que no son analfabetos, y el que es analfabeto le ponen un asesor al lado.
18: Sí, porque es que entonces ahí vamos jodidos los hombres, porque es que la mujer, pues cualquier cosita nos va a meter un gancho.
7: Bueno, ya yo se lo estoy explicando hace rato. Usted, yo no sé ni qué decirle, ni qué recomendar, ni qué recomendarlo entre nosotros, porque yo estoy metido en el paquete también, ahí estamos todos metidos.
18: Ay, nos jodimos. Bueno, buenas tardes.
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0: a mí que esa mierda no se va a caer.
1: Pero que se ve. Ahora, si es que tiene. Si es que tiene un, algo puesto que no se pueda flaco, otra cosa. Pero los números por el plazo. La placa está oscura, por eso no pararon.
0: Mira.
1: Que la placa está oscura. Oscura de la placa.
0: Ayuntamiento de placa, mira, ley 132-107.
1: Mi amor, lo que yo digo es que la placa se ve. La placa se ve.
2: Señor, ten piedad, Señor, misericordia de este pueblo, Señor. Que esa placa no se ve, dice el DGC. Le están poniendo una multa, mírelo ahí, porque esa placa supuestamente, te juro que esos números no se ven. Coño, pero ya de mío que aquí hay que salir a poner multa contra versiones a la calle de este país. Señores, vamos a respetarnos, coño. Aquí alguien tiene que ponerse los malditos pantalones, por Dios. ¿Qué es lo que no se ve? Pues será que ciego el jodido DGC del diablo ese. ¿Eh? Pero será que ciego el jodido DGC del demonio ese. ¿Cómo usted me dice a mí que esa placa no se ve? Y lo bonito es que al final del video él le dice: haga lo que usted quiera, que le voy a poner su multa como quiera, esa placa no se ve. Dígame usted, ¿a dónde vamos a llegar en este país? ¿Cómo puede ser que la maldita hambre de dinero que tienen los malditos políticos en la República Dominicana lo lleve a ese extremo de la irracionalidad? Porque eso es irracional. Óigame, eso es irracional. ¿Cómo usted le dice a una persona que usted sabe que nosotros ahora mismo estamos viendo que los números de esa placa se ven? Lo detuvieron porque los números de la placa no se ven. Le meten la multa porque los números de la placa no se ven, porque ya ese DGC dijo que eso va o que eso tocuro, que eso no se está viendo, coño, por Dios. Con razón es que los conchos de las diferentes rutas se van a la trompa con ellos, mello. Con razón es que los motoristas botan las llaves, jalan los cuchillos y hacen de todo para quererse lo comer salado. Porque ¿cómo diablo puede usted ser tan irracional de decirle a una persona: mire, esa placa no, yo no soy ciego, primo? Entonces, ¿con qué es que usted está viendo? Porque yo lo estoy viendo clarito los números. El país entero lo ve clarito los números. Esos dos miembros de DGC y quien lo mandó a meter esa maldita multa debería que estar botado. Saludos, buenas.
3: Buenas tardes, José.
2: Adelante, señor, a su orden, indignado con lo que sucede en este país.
3: Habla José Mercedes de aquí, de Long Island, Nueva York.
2: Adelante, Long Island.
3: No, me estoy riendo al tipo que tú dices que la placa no se ve, que qué abuso del diablo es.
2: Coño, pero ¿cómo puede? Maestro, ¿por qué razón es que se van a pecosar con ellos y a los palos?
3: ¿Por qué esa placa se ve? Eso está claro.
2: No, mira la placa. Y él dice: no, esa placa está oscura, eso no se ve. Pero por Dios,
3: José, que estamos perdidos. Son políticos los que quieren el cuarto. Salíamos del cuarto.
2: Socio, pero con lo irracional no. Es que eso, usted no se lo puede pelear a nadie. Porque está bien que él se quiera hacer el mal. Pero coño,
3: eso se ve.
2: Coño, así no, carajo. Al pueblo no se maltrata tanto. Un pueblo no se lleva a esa maldita locura. Saludos, buenas.
4: Hermano José Peña, desde Patterson, Nueva Jersey.
2: Adelante, Patterson, Nueva Jersey, a su orden, le escuchamos.
4: La única gente que dice la verdad, los opinadores.
2: Dígalo duro.
4: Porque el gobierno es un criminal. ¿Cómo va a decir que esa placa no se ve?
2: Por
4: dígale
2: Dios.
4: A esa gente que si es que tiene, que, ¿dónde es que tiene los ojos?
2: Otra vez era que tenía los ojos vendados, el bendito, porque hasta yo con estos lentes negros no negro lo veo.
4: Son criminales, esa gente nos hallan que inventarse. Diablo. Para poder inflación.
2: Te reitero que hoy me di cuenta el por qué los choferes de carro de concho, los motoristas, los delivery, se van a la pecosar con ellos y usted lo ve que se van con esa rabia, porque si usted le va a decir cosas irracionales de esa naturaleza. Saludos, buenas.
5: Buenas tardes. ¿Cómo les ha ido? ¿Bien?
2: Bien, distinguida, su orden, le escuchamos.
5: ¿Tú viste lo que le pasó al hombre de Ocoa por los aguacates?
2: Sí, pues lo pasamos casi ahora mismo. 6 meses de prisión por 32 bueno. Aguacates.
5: Sí, si hubiera sido 38 millones. ¿Tú crees que estuviera en su casa echándose fresco, verdad?
2: Pero
5: que sí.
2: Le puse el caso de Eduardo Rí, que se llevó 8 mil millones, devolvió 2 mil millones y está en su casa comiendo caliente.
5: Exactamente, pero es infeliz, por eso es aguacate, que a lo mejor lo cogió para venderlo, para pagar su comida. Mira lo que le hacen.
2: Te estoy diciendo lo que este país es, una, es un tolete, es una tranca de país que tenemos, carajo. Saludos, buenas.
6: Buenas, José, buenas.
2: Adelante, a su orden, le escucho.
6: José, ¿qué problema tenemos con esto a mí? Digo,
2: DGC.
6: Es la verdad. La DGC, sí, es la misma mierda. Eso. El color lo dice todo. Un tipo negro. Yo no sé de dónde están sacando todos estos negros para meterlo a esa vaina. Gente sin educación ninguna.
2: Socio, ya pero, sabes, pero usted no puede llegar a una cosa así, socio. Cuando usted sabe que esa placa se está viendo, decirle al dueño del vehículo que usted lo paró porque esa placa no se ve, eso es oscuro ahí.
6: No, aquí te voy a poner una multa, porque tú tenías el carro sucio. Tú verás, un día de esto.
2: No, yo te voy a presentar algo más ahorita. Te van a dar, se van a dar banquete hoy. Saludos, buenas. Saludos, buenas.
7: Aló, José.
2: Adelante, hermano, a su orden.
7: Por eso es que aquí no hay respeto. Porque yo te voy a decir una cosa. Si un DGC me hace a mí una vaina, si yo le vuelo arriba.
2: Es lo que...
7: Porque eso es un abuso ya que están haciendo con el pueblo dominicano.
2: Se lo estoy diciendo.
7: Y tenemos que ponernos los pantalones ya, carajo. Ya estamos hartos de esta vaina.
2: Harto de esa vaina. Se lo estoy diciendo hace rato, bello. El porqué que los motoristas, los conchos, los delibres. Usted ve un pleito todos los días. Yo dije, aquí he dicho 30,000 veces... Que un DGC no tiene la necesidad de irse a la Pecosá con un motorista, no. Ni de irse a la Pecosá con un carro de concho. ¿Por qué razón? Porque usted tiene la placa, ponga la maldita multa. Y se acabó el problema. La placa del vehículo, usted le puso la multa. Sea de quien sea, ahí tiene su problema. No, ellos van a pelear, a discutir, porque esa es la maldita vaina de ellos. Entonces, a veces se van a lo irracional, como lo que acabamos de ver con esa placa, que no hay forma de poder defender un DGC. Yo quisiera defenderlo. ¿Pero cómo defiendo yo un DGC, mello, que dice que esa placa no se ve? Saludos, buenas.
7: José, ¿cómo tú estás? Buenas tardes, tío Boston.
2: Tira para adelante, adelante.
7: José, dice un amigo mío que es verdad que la placa no se ve. Porque él es ciego.
2: Ah, coño. Barbarazo, yo también me sorprendí porque yo, venga, acá usted tiene un problema feo. Saludos, buenas. Saludos, buenas. Hermano, estamos en el aire, adelante, le escuchamos.
8: José, ¿y esa es la nueva reforma que no están aplicando?
2: No, todavía no ha entrado la reforma.
8: ¿La reforma policial?
2: No, todavía esa no ha entrado, esa está en el Congreso, en revisión también.
8: Está bien.
2: Esa placa no se ve, carajo. Ay, señor, ten piedad y misericordia. Saludos, buenas.
9: Sí, buenas.
2: A sus órdenes, le escuchamos.
9: Sí, bendiciones para ustedes.
2: Amén, igual.
9: Yo quiero opinar de que yo quiero saber, no voy a tener que comprar un rifle de eso que dicen ustedes.
2: Ah, de la Mería La Mocana. ¿Y por qué?
9: Sí, porque aquí vamos a tener que andar así, porque la cosa está fea. esto está como el anticristo bajó.
2: Qué
9: eso
2: barbaridad. Gracias por llamarnos. Hablamos con el pueblo en línea. Saludos, buenas.
10: Un abrazo, hermano Álvarez. Saludos a David.
2: Gracias, Álvarez. Igual para ti, los tuyos.
10: Igual, papá. José, lo Díganos. Voy a decir que lo vamos a entender todo, que no hay que ser grosero, pero parece que esos DGC, con el ojo que ellos ven, estaba protegido por los pantalones. Buenas tardes, un abrazo.
2: Gracias por llamarnos. Ay, Dios mío, Señor, tenga piedad. Saludos, buenas.
11: Saludos, buenas.
2: Adelante, hermano, a su orden. Amén, igual.
11: José, es para decir de que él no se refiere a los números, ¿no? Se está refiriendo al marco que tiene la placa.
2: No, no, pero espérate. El marco que tiene la placa no tiene ningún problema. Porque los números, lo que usted necesita ver de una placa son los números. Lo que,
11: lo que señala y se ve cuando no señala el marco.
2: Sí, pero es que lo que usted tiene que ver en el vehículo es la placa.
11: Sí, yo sé, pero imagínate, están buscando la quinta pata al gato.
2: Ah, es que encontrarle una quinta pata a un gato es difícil. Y ellos le están buscando ahí la quinta pata al gato, que lamentablemente no se la van a encontrar. Hablamos con el pueblo, saludos, buenas.
12: Buenas, Saludos, buenas, José.
2: Distinguido, a su orden.
13: Hablando con el pueblo, saludos, buenas.
12: José.
2: Diga, señor.
13: Distinguido, a su orden.
12: Eso es tan sencillo. Es que no es más ciego que el que no quiere ver.
2: Coño.
12: La placa no se ve porque el policía no la quiere ver.
2: No, ya él dijo que él no la va a ver. Y si usted sigue hablando, usted es un malcriado.
12: Seguro, es un pecoso que en el oído que juega.
2: Ay, Virgen Santísima, hablamos con el pueblo. Ay, el pueblo, caramba, maltratado y humillado. Saludos, buenas.
14: Buenas tardes, José. Para que la gente no se vaya a confundir, el hecho de que una placa usted le ponga un marco, uno no está incurriendo en lo ilegal.
2: Ninguna violación, por ningún lado.
14: La mayoría de los vehículos, las fábricas, inclusive cuando tú compras un carro cero kilómetro,
2: ahí le pones su marco.
14: Trae un marquito, sí, también, señor, como un extra. O sea que eso no tiene nada que ver. Ahí lo importante es que se vea claro y legible
2: los seis números
14: y la letra. Ahí puede tener hasta un marco con una obra de Pablo Picasso y como quiera anda legal. Buenas tardes, un abrazo.
2: Atención, director de la DGC, si le falta valor, coja para acá, que estamos así, vea, rebosado, Timbi, pero hay un problemita. Como a ustedes le ha faltado valor para poder ver los numeritos de la placa, que parece ser que no lo están viendo, y ese es uno de los principales problemas que tiene. 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

0: deseo, usted tiene los documentos.
1: Acabo de decir.
0: Está bien, permítame grabar mi documento. Usted se va a quedar con él.
1: Yo lo voy a grabar ahora.
0: No, yo lo voy a grabar.
1: Tiene todo el tiempo de grabarlo, tranquila.
0: Lo que pasa es que yo quiero que usted vuelva y mencione, que usted va a fiscalizarlo, porque no tiene permiso. Exacto, por no puerta de permiso. Exacto, entonces vamos, fiscalízalo. Por no puerta de permiso, con el permiso. ¿Qué señor? ¿A quién me vuelve?
2: Pero que vaya con donde el Intran y donde
3: el Intran.
0: Saludos, dama. Como tiene el permiso, yo lo que necesito es comunicarme con los propios. Porque yo le dije a justamente. Sí, no. Yo necesito comunicarme con ellos. Pero yo le dije yo como quiera que si había que comunicarse con el director de la DGC, yo quería, no por cargo, sino porque yo quería que como sí se tenía lo propio, y eso es lo que la DGC solicita, y sí se tiene, que me dieran el motivo, causa y razón. No, porque para eso están ustedes, que me lo iban a fiscalizar y que yo dije ahora que no lo van a fiscalizar. Ustedes me trajeron.
1: No, lo que pasa con eso es que yo cumplo orden.
0: Sí, pero esa es orden. Sí, pero ese camión está conmigo.
1: Yo soy motorizado de la zona.
0: Ok. ¿Quiénes fueron que me dijeron, por cierto?
1: Mis superiores.
0: Diga, repítame los nombres.
1: Son de mis superiores.
0: Pero ya tú me lo dijo.
1: El teniente Tito Martín.
0: ¿Y el segundo?
1: Teniente Matos Novas.
0: Ok, y esos son los dos que le dieron las órdenes.
1: Tiene parada al comandante, no tiene permiso correspondiente.
0: Sí, que tiene un permiso autorizado por Litran. No me lo va a proceder porque me lo tienen que decir primero ahí adentro que deben de. No, él no puede tener fiscalización, caballero, porque si la tiene, no va.
4: Todo quieren opinar, caramba.
5: Esto se lo llevó el diablo. Ya aquí andar en la calle, yo no sé cómo va a ser, porque es lo que yo dije. ¿Qué dijo ese teniente de la DGC? Yo cumplo órdenes. A mí me dicen que me lleve esa patada que está ahí, esa patada yo me la llevo. La señora le dice, pero que yo tengo el permiso, tengo la ruta. Sí, pero que es que a mí yo solo cumplo órdenes. O sea, él le dijeron, llévese ese vehículo y fiscalícelo. Pero que yo tengo mi documento, lleve ese vehículo y fiscalícelo. Entonces el tipo agarra, aunque sabe que está en lo incorrecto, se lleva el vehículo y ahí vienen los malditos problemas otra vez. ¿Usted ve cómo es que se está trabajando? Nosotros hemos querido traer este tipo de videos al programa en el día de hoy, recientes que han sucedido en el país, para que la DGC tome una maldita, tome conciencia con lo que están haciendo los DGC en la calle. Usted no puede, porque le hayan dado a que fiscalice 10 vehículos, agarrar los vehículos que están legales en el camino, que a usted le mandaron a poner 20 multas y los vehículos que están correctos, usted tiene que buscarle un maldito pretexto para ponerle la multa a ese vehículo. Y reitero, no es que nosotros tenemos nada con la DGC. En la DGC yo tengo muchísima gente y lo quiero muchísimo a esos muchachos que están en la DGC. Y se fajan como caballo, coño, a trabajar en este país. Y se merecen ellos un buen sueldo y un buen cuidado de parte de la población, pero así no. Así no. Cometiendo esos errores no vamos a llegar para ningún lado. Hablamos con el pueblo. Saludos, buenas.
6: Buenas, José, Gilberto Bello.
5: Adelante, el Bronx.
6: Eso que usted está viendo ahí con la placa, usted se va a quedar sorprendido. Aquí en Nueva York también la aplican, que eso es ilegal.
5: ¿Cómo?
6: Sí, para que usted lo sepa. Lo único que aquí le dan un ticket que no va a la licencia, sino un ticket de regular, de parqueo, que usted lo paga y no le hace efecto a la licencia.
5: Y ahí pasó.
6: Aquí es ilegal. Y con el otro tema, David, del Código Penal.
5: Sí.
6: Mi presentimiento, que nunca me falla, es lo que se está viendo allá. Usted sabe que tenemos un congreso de delincuentes, de tigres.
5: No, cuidado, son serios. Te sacan.
6: No, oiga.
5: Te sacan,
6: no es repente. ¿Usted sabe cuál es el objetivo de ese el asunto de la...
5: Usted está hablando del poder legislativo.
6: Olvídese, José, eso está lleno de tigres. Oiga, ¿usted sabe qué es lo que buscan esos tigres?
5: ¿Qué es lo que buscan esos tigres? Díganme.

0: ¿Cómo encuentra ese tipo de cosas? Saludos, buenas.
1: Buenas tardes, José.
0: Sí, señor.
1: Es bueno que también, para el que no lo sepa, que lo sepa, que la DGC, y lo siguen haciendo, no ha habido forma humana de que entiendan que ellos no pueden estarle llevando vehículos a nadie.
0: No pueden incautar.
1: Cuando, que por ejemplo, usted ande en un vehículo y que usted no tenga la matrícula, en lo que se investiga dónde está la matrícula de ese vehículo, uh-huh, ese carro debe de ser retenido y llevarse en una grúa. Estoy de acuerdo.
0: Claro,
1: pero
0: sí,
1: por un seguro vencido, lo que cabe es fiscalización, multa.
0: ¡Qué barbaridad!
1: Y usted anda con la licencia vencida. Y otra cosa más, la Policía Nacional ni la Guardia tiene que estar parando a nadie ni pedirle a uno licencia, porque ellos no tienen la autoridad de fiscalizarnos a nosotros, exceptuando que si nosotros cometemos un delito o algo que ellos vean sospechoso, pedirnos la cédula, pero ellos no están para pedirnos licencia a nosotros, que muchos lo hacen, principalmente en algunos elevados, para picar dinero. No todos son así, pero ese grupito que lo hace le arruina la vida a los que son serios o que quieren hacer el trabajo, y esa vaina, como tú dices, tiene la población muy enojada. Buenas tardes, un abrazo.
0: Gracias, hermano, un abrazo a usted también. No tienen harto con esa vaina. Señor director, usted tiene el video en sus manos del doctor Polanco en San Francisco de Macorís, historia de esta vaina. El doctor Polanco fue acusado de violación por una nacional haitiana. Unas 3 o 4 mujeres más se querellaron contra él. Otras retiraron la querella. Cuando retiran la querella, lo sueltan. Acabando de soltarlo, saliendo al frente del Palacio de Justicia, Mello, lo agarra preso otra vez. Otro caso de violación. No lo estamos acusando nosotros de violación. Lo acusa el esposo de una señora en el mismo pasillo del Palacio de Justicia de San Francisco de Macorís, donde se iba a conocer medida de coerción y no se conoció porque la jueza se inhibió. ¿Por qué? Porque la que acusa al doctor Polanco, Wilmer Polanco, allá en San Francisco de Macorís, y la jueza tienen vínculos familiares. No podía seguirse la audiencia. Vamos a ver inmediatamente lo que sucede en el pasillo con Wilmer Polanco, doctor, allá en San Francisco de Macorís. Presentamos las imágenes.
2: La sonografía que él dice que no hizo el día 3 del mes 3 de 2021. Esa no es la firma mía, esa es la firma del doctor Loida. Esta. Entonces yo voy a decir, es verdad que no la hizo. Ese violador, si un violador ese. Es un violador ese. Le pago yo a la mujer mía para que vaya a atenderse. Y lo que hace es que me quiere coger la mujer y quiere cogerme los cuartos también. Violador, eso es lo que un violador. Y todo el que lo apoya también es peor que él. Yo quiero trujar estos papeles en la cara a él. Y si la mujer mía no lo dice el día que le pasó eso a él, él y yo, él me tiene que poner 4 a mí también, como que ella pone a ella. Se rastrea, coño.
3: ¿Él intentó hacerle algo a su esposo?
2: Pero intentó, no, ¿cómo que lo intentó? De todo quería hacerle, pero la mujer mía lo tenía, era 2 galletas, era. Porque ella es más grande que él, ese rastrero. Que la mamá diga, ay, para tragar, para tragar.
3: ¿Qué
2: pasa
3: si se la medida de coerción pautada para el día de hoy?
4: Ah, ok, la jueza designada para el día de hoy es familiar de la víctima, información que nos enteramos justamente ahora. Y como corresponde, y expresa la normativa, la misma va a presentar su inhibición a la corte, y la corte decide y designa un juez.
0: El doctor Polanco, ese caso es de las Guaranas de San Francisco de Macorís. Este señor lo acusa de violador y dice todo lo que sucedió claramente y qué estaba dispuesto a hacer. Señor, el tiempo no nos da, volveremos luego a través de este canal Luna TV, canal 25 y la exitosa Monumental 100.3 FM. Llévelo ya, director.
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3: Hombres y mujeres del mundo, señoras y señores, padres, madres, hijos, mañana celebramos nosotros un día dedicado y en honor a los padres. Pero hoy no vengo a hablar de fechas, vengo a hablar de cimientos, o sea, de la base. Porque una nación no se levanta en palacios, se levanta a las 4 de la mañana, se levanta en un conuco, se levanta en una fábrica, se levanta en una casa alquilada, donde un padre hace milagros con poco. Se levanta en el hogar y en la fábrica de un inversionista, de un empresario. Hoy le voy a hablar del padre olvidado, del padre campesino que le habla a la tierra antes de que al hijo, del padre obrero que se monta en 2 guaguas para ganar el sustento, del padre de clase media baja que apaga el aire para pagar el internet del muchacho. Ese padre, ese es el arquitecto del mañana de la República Dominicana y de los pueblos del mundo. Y hoy vengo con 2 misiones. Primero, despertar el espíritu y la responsabilidad en ese padre. Y segundo, que es importantísimo, y despertar el amor y la gratitud en ese hijo. Porque sin uno no hay otro. Y sin el otro, el sacrificio se pierde. Entonces, ¿qué es un padre? Podríamos recurrir a determinadas mentiras. Y el mundo dice 3 mentiras. Mentira primera: padre es el que paga. No. Pagar lo hace una tarjeta de crédito. Padre es el que está a tu lado. Está en la lluvia esperando la guagua. Está en la reunión del colegio aunque llegue tarde del trabajo. Está allí en la empresa poniéndola a funcionar y a expensa de los vaivenes del mercado. Una segunda mentira: dicen que los hombres no lloran, que no abrazan. Eso es mentira. La ternura de un padre hacia un hijo no debilita al hombre, lo completa. Un padre amoroso es el que abraza después que regaña al hijo. El que pregunta, ¿cómo te sientes, hijos? Antes, ¿cuánto sacaste? No es preguntando solo por las notas del colegio, de la escuela. Una tercera mentira es con techo y comida cumplí. Es decir, que el padre solo tenga la responsabilidad de tener un techo o buscar la comida. No, señor, eso lo hace un inquilino. Padre es arquitecto, diseña el futuro de sus hijos, de su familia. Por eso un padre es responsable, por igual amoroso y a su vez adargado. Adargado, armado, listo, en guardia, con el escudo en la mano para educar y proteger a su hijo para el mañana. Es el sacrificio que sostiene la patria. Ahora hablemos del sacrificio del que no sale en la televisión. ¿Saben lo que sufre un padre de familia campesina? Sufre el sol que le quema el lomo. Sufre la sequía que se lleva la cosecha. Sufre cuando en el colmado le dicen, fiao, ya no. Pero llega a la casa, se lava las manos agrietadas y pregunta, ¿hicieron la tarea? ¿Cómo te portaste? ¿Qué piensa en tu futuro? Y el padre obrero es aquel el que deja el sudor en una construcción, que aguanta el capataz, que no tiene hora extra, y cuando cobra, lo primero es la luz, el gas y los tenis del hijo para que no vaya descalzo a la escuela ni donde el vecino o el amiguito. Y el padre de clase media baja, ¿qué hace? Es un mago, el que con un sueldo hace mercado, hace escuela, pasaje, y todavía aparta, por si acaso, algo para la familia. El que no se compra ropa hace 2 años para comprarle la laptop usada al hijo. Ese sacrificio tiene nombre y tú no puedes olvidarlo como hijo. Responsabilidad para que tú puedas vivir al alcance, aunque sea en la miseria. Y aquí me detengo porque nuestra Salomé Ureña, esa gran poetisa dominicana, ya lo dijo hace 150 años. Es el que bendice al que con rudo afán la tierra labra y al que su techo humilde con su sudor ampara. Eso es el Padre. Ese es nuestro Padre dominicano, el que con rudo sentimiento y humildad y afán labra, no solo la tierra, labra el carácter de sus hijos, el que ampara su techo humilde, no con lujos, sino con dignidad. Padres, ustedes son gigantes con ropa de trabajo. El país está parado sobre sus hombros, lo que hacen con sus hijos, lo que forjan con la familia. Se dedican a educar y por tanto el padre y la madre se constituyen en la primera brújula para los hijos, los primeros guías desde la infancia, por no decir desde que nacen. Y el mañana que viene, por tanto, es duro para esos padres. Vendrá con redes, con droga, con prisa y con soledad. ¿A qué prepararnos para nuestros hijos entonces? Esa es la pregunta. Aquí entra nuestro maestro Eugenio María de Hostos, aquel puertorriqueño que se hizo integrante de todas las Antillas. Eugenio María de Hostos decía, la familia es la primera escuela del hombre, el padre es el primer maestro y la madre la primera maestra. Sin esa escuela no se puede enseñar el deber y el respeto y el amor al trabajo. Y eso tiene que labrarse para todos los ciudadanos. ¿Oyeron? El padre y la madre son los primeros maestros. Por eso un padre adargado educa con 5 principios. El adarve de toda familia, la muralla que le protege. Veamos un primer respeto. El campesino respeta la tierra. Enséñale a tu hijo a respetar al otro, tenga o no tenga dinero. Segundo, trabajo. El que no trabaja debe enseñarle el padre y al hijo, no come. El sudor no humilla. Humilla la mano extendida, aquel que se acostumbra a pedir y no a trabajar. En un tercer lugar está la honestidad. le enseña: hijo, es mejor dormir con hambre que con vergüenza. Eso sí aprende en casa, a no robar, a no ser desleal, a enamorarse de la vida, de la naturaleza, amar al ser humano. Un cuarto principio, por encima de todo, la solidaridad. En el barrio pobre, si a uno le falta, al otro le sobra un chin. Por tanto, vecino, toma dos plátanos de lo que tengo en mi casa. Así se hace patria, así se hace familia, enseñando esa bondad y amor y de lealtad. Y por último, como algo sublime, está transmitirle al hijo fe y esperanza. Por eso Dios proveerá a mi hijo, dice el padre. Sigue estudiando, porque sin fe no hay mañana. Por encima de todo, por encima de que no esté el dinero para la comida, el padre tiene que inculcarle con sacrificio que tiene que estudiar. Grandes prohombres del mundo y de nuestro país pasaron hambre, vivieron en familia humilde, y podría citarte caso, y para no deshonrar a nadie u olvidar, prefiero no citar nombre. Un padre adargado no cría dependientes, cría libres para que sean hombres dignos y libres, lleno de soberanía propia y de amor a la soberanía de su patria. Libres para caerse, pero también libres para saber levantarse. Libres para perder y seguir valiendo, porque somos piezas que debemos de esculpir a esas criaturas que han nacido a instancia nuestra y de una mujer. El amor que el hijo debe despertar a un padre. Ahora te hablo a ti, hijo e hija de nuestro pueblo. ¿Tú sabes lo que cuesta ese plato de arroz? Cuesta una espalda doblada de sacrificio, de hora a hora, de madrugada a noche. Cuesta un yo no voy al médico para que a ti no te falte la medicina y la asistencia médica. Cuesta años de vida de ese padre. Y a veces pagamos eso con un portazo, le tiramos la puerta a la nariz al padre. Con un tú no entiendes, con la indiferencia tuya como hijo a ese hombre que labra la tierra, que transforma la materia prima de hora a hora. El padre despierte el amor. El amor es respetar al que te cargó cuando tú no caminabas todavía. Es ayudar sin que te digan. Es estudiar como si tú fueras la vida misma. Es honrar el apellido. Es volver con tiempo, con una llamada, con un papi. Hoy cocino yo. Te amo, padre. Te amo, madre. Te amo, abuelito. Te amo, abuelita. Eso es el regalo que tú debes dar cada segundo, honrando el nombre y la memoria de tu padre. Un padre no pide mansiones, pide que su sacrificio no se pierda en la calle. Quiere que tú estudies, quiere que tú te formes, quiere que tú seas honrado en la vida. Y cuando un hijo entiende eso, las lágrimas del padre no son de tristeza, son de victoria. Tus triunfos son los triunfos del padre, es la alegría del padre. Aquel sacrificio, y cuando tú recibes el diploma en la primaria, en el bachillerato, en una universidad o en una escuela técnica, es el día de mayor regocijo para ese padre, porque está consciente y convencido que le entrega un hombre y una mujer ya esculpido a la patria. Ese legado, para ponerlo de pie, termino, señores. La valía de un padre no está en su cuenta de banco. Está esa dignidad, está en la pregunta que le harán a su hijo en 20 años. ¿Y de quién sacaste esa honradez? ¿Por qué eres digno? porque eres un ser educado, porque eres noble y amoroso y porque eres humilde. Y el que responda dirá: de mi padre lo saqué, de mi madre lo saqué. Por eso Eugenio María de Hosto tenía razón. El padre forma ciudadanos. Salomé también tenía razón. La patria se ampara con sudor, porque el sacrificio del padre se convierte en una mina de oro cuando entrega un hijo formado a su pueblo. Pero eso, honrar a ese padre campesino, obrero, de lucha, o a un empresario que se forja, es honrar el futuro de la República Dominicana. Porque el padre responsable, amoroso, es un padre que otorga derechos. No cría hijos, cría ciudadanos, cría esperanza, cría mañana. Por eso, padres, sigan en guardia. El país los necesita de pie. Hijos, si lo tienen, abrácenlo hoy. Díganle gracias. Nunca se olviden de estar al lado de ese hijo. Siempre denle su soporte. Háganlo sentirse orgulloso de haber nacido y de formar parte de la especie humana. Transmítale sentimiento de humildad, que vean a todos los seres por igual, sin importar el color de la piel, sin importar que sean africano, asiático, norteamericano, latinoamericano, europeo, blanco, negro o amarillo, son seres humanos y a todos debemos de amarlos, y todos entre los seres debemos de amarnos. Tú tienes que saber lo que labró tu padre, lo que él se preocupa. Cuando te llama la atención, no lo hace porque quiere, es porque te ama, porque quiere que no vuelva a cometer el mismo error, quiere que reivindique tus errores y pueda demostrarle al mundo que tú eres un ser humano que merece respeto, porque también le otorga respeto a los demás. ¿Qué cosa más simbólica? Y por eso el domingo, no importa que tú tenga o no tenga dinero, no importa que tu madre te lo pueda ofrecer para que le lleve un regalo a tu padre, no, con un beso es suficiente. Con decirle: te amo, padre, voy a significar en el mañana por lo que tú luchas y sigue luchando por mí. Tu tiempo no se va a perder. Voy a hacer grande tu nombre y tu apellido, porque jamás voy a deshonrarlo. No voy a recurrir a la droga. No voy a entrar en el mundo de los narcotraficantes. No voy a robar. Y mañana, cuando yo tenga que ocupar un puesto en el aparato del Estado, lo voy a hacer con honradez y dignidad. Tu nombre, tu pasado, tu esfuerzo va a seguir latente en mi alma, en mi espíritu y en mi corazón. Y por eso no voy a ser corrupto como muchos del pasado. Van entonces a honrar tu nombre, porque tú me entregaste esa herencia, padre. Y quisiera que los padres, siempre por encima de todo, antes que un trago, esté la palabra de amor al hijo, esté el ejemplo conyugar como se lleve con la madre, para que no haya trauma ni frustración en aquel hijo que va creciendo y desarrollándose, y no surja en un mundo de pleito, de agonía y de incertidumbre. Puede haber pobreza y el hijo toma conciencia de la pobreza, pero si ve una conducta innoble del padre, o ve una madre que no merece respeto porque no es solidaria ni leal, eso traumatiza el diario vivir de un hijo y se convierte en un hombre con prejuicios y pierde la estabilidad psíquica y mental, y eso es un crimen por parte del padre. Eso de tener una mujer y tener varias, eso no te hace más hombre. Lo que te hace hombre es cómo tú educa, forma, guía y conduce a aquella criatura para que sea un ejemplo de ejemplo y de dignidad para su pueblo y el mundo y su familia. Es igual que el hijo. El hijo tiene que saber por qué camino camina, por donde trilla los andares de su vida, y por eso tiene que amar la naturaleza, tiene que aprender a autoamarse a sí mismo, porque en la medida en que uno se autoama, va a amar el otro y va a comprender el valor de la convivencia humana, de la solidaridad y de la lealtad humana. Y es un momento para reflexionar, no es un momento para los tragos ni las parrandas, es para reunirse la familia. No importa que haya o no haya un plato de comida sobre la mesa, no importa que haya pollo o puerco asado, solo basta que haya un grano de arroz o de habichuela, pero por encima de todo esté el amor, un amor que exprese respeto y confianza en la familia. La familia es el núcleo más pequeño de la sociedad, pero el más importante, porque allí está el recipiente de lo que debe de transmitirse entre los seres humanos para poderlo esculpir, el poderlo construir, el poderlo entregar a la sociedad y al mundo y a un pueblo. ¿Qué día hoy? No te lleve de que es un día de negocio. Ellos lo inventaron, pero vamos a hacer lo nuestro. Vamos a buscar las lecciones y los ejemplos que puede dar esa convivencia humana. Quisiera que estas palabras tú pudieras recordarlas para siempre, vivirla con pleno sentimiento de amor, con todo sentimiento de dignidad y de lealtad. Siéntete orgulloso de ti mismo, y si te sientes orgulloso de ti, es el resultado y la prueba más específica de que tuviste o tienes un padre extraordinario. Si no lo tiene contigo porque se fue de este mundo, busca una flor silvestre que la puede encontrar en cualquier jardín o campo de tu país y llevarla allí donde reposan los restos de tu padre. Y allí ve y dile a los cuatro vientos gritando para que te oiga la montaña y pueda querer retumbar en tu familia y en tu corazón. Te amo, Padre. Sigo tus ejemplos, Padre. Sigo recordando tus sacrificios. Recuerdo cuando pasaste hambre para darme de comer. Recuerdo cuando dejaste de comprar un medicamento para que a mí no me faltara. Recuerdo cuando empeñaste algo para llevarme al médico. Recuerdo cuando dejaste de hacer algo en tu vida para que yo pudiera sonreír y vivir en estabilidad y en paz. Recuerdo cuando te empeñaste para que me educara y para que yo fuera un hombre que pensara y supiera lo que es bueno y lo que es malo y lo que es el camino correcto y que supiera lo que es amar, Padre. Y eso te lo debo a ti. Qué orgullo llevo de llevar tu apellido y de llevar conmigo el recuerdo de tu nombre y de tu accionar. Vivan los padres de mi patria, vivan los padres del mundo, vivan las familias del mundo y vivan los hijos que tienen el valor de decir no a lo que no es correcto, aquellos que se enamoran de los libros, aquellos que se enamoran de la ciencia, aquellos que buscan impregnarse del saber humano. Gloria a aquellos que transmiten las bondades de la sapiencia del ser humano y de los pueblos del mundo. Hasta la próxima, si Dios quiere, hombres y mujeres del mundo.
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0: queremos de que dejes que brille tu luz. Claro que sí, echándole ganas a todo lo que en realidad te importa, a todo lo que tú quieres. Bendecido día, gracias. Gracias por estar en sintonía. Te saluda Yonaris de Jesús, Alex Ureña en los controles. Y de verdad que es un placer unirnos una vez más en este mes, compartiendo entre nosotros, aquellas personas, aquellos oyentes que interactuamos vía WhatsApp. Gracias de todo corazón. El calor, señor, el calor sigue. Ustedes no se pueden dormir. Hoy amaneció un poquito así como ligero, como tranquilón, pero no se confíen. No se confíen. Toda esta semana nosotros hemos estado hablando de lo que ha informado la Indomet, y no podemos olvidar de que advirtió que esas temperaturas van a estar elevadas, van a persistir sobre gran parte de la República Dominicana. Y toda esta semana, desde el 22 al 28 de julio, se va a sentir ese calor severo. Y lo hemos estado sintiendo todos estos días. Y va a afectar en esas regiones occidentales también la noroeste. Ya este organismo, lo que es la Indomet, explicó, todavía hoy está vigente esa información porque es hasta el 28 de julio que ese calor tan fuerte, tan severo, lo vamos a dejar sentir, tan caluroso, y ya ustedes saben, estará favorecido por la época más cálida del año. Todo este tiempo estaremos afectando ese sistema de alta presión del Atlántico, los efectos de teleconexión asociados al fenómeno El Niño y la presencia de esas concentraciones moderadas del polvo del Sahara. Ese polvo que afecta a muchas personas que sufren de alergia y sí, se ven afectados por el polvo del Sahara. Trate de tomar líquido, trate de hidratarse lo mejor que pueda. Esos electrolitos, vamos a fortalecer nuestro cuerpo porque nos hace falta. Cubrirnos del sol es importante, usar ese protector solar, usar sombrero, gorras, sombrillas, paraguas. Lo que usted entienda que pueda ayudarle a protegerse del sol, hágalo. Porque entiendo que aunque estos meses son de calor severo, ok, hay muchas personas que caminan para obtener vitamina D. El sol la aporta esta vitamina D. Pero si usted puede comprar esas cápsulas de vitamina D que la puede ingerir, bueno, y se puede tapar del sol, mira, les recomiendo eso. Les recomiendo. Y si está de usted, si quiere hacerlo, claro está, y lo puede hacer, pues hágalo. Pero vamos a ayudarnos. ¿Qué les parece? Vamos a echarle ganas a nuestra salud. A nuestra salud. Recuerden que toda este calor, como nosotros decimos, severo, del 22 al 28 de julio, así que va a seguir estableciendo esa probabilidad de que el índice combinado de esas temperaturas máxima, también esa sensación térmica, supere esos 33 grados centígrados. Así que por favor, o Celsius, así que por favor, trate de usar ropa que no sea muy oscura, que sea ropa, blusa que sea blanca o crema o azul, esos colores pasteles que ayudan a nuestro cuerpo a liberar un poco, pero si usamos esos colores negro, marrón oscuro, pues sí, nuestra piel lo va a sentir. Si usted tiene uniforme que de ese color, usted dirá, bueno, es que no puedo utilizar otro color porque en mi empresa no lo permite. Busque de estos abanicos que son de mano y téngalo en su mano. Sí. para que se eche fresco, porque miren, no es fácil. No es fácil. A Dios que dé fortaleza a esos trabajadores de construcción que están trabajando en edificios, en casas, en el monorriel. Esas personas que están ahí trabajando bajo el sol severo. Mire, si usted pasa y tiene y le puede brindar agua, botella de agua, hágalo. Porque, señores, no todo el mundo tiene esa fortaleza de trabajar así, en ese sol. Ay, ya. A esos maestros de construcción que sean también empáticos y que lo puedan ayudar. Porque esas personas sí necesitan estar hidratadas. Claro que sí. En buena hora estamos echándole ganas a todo. Estamos echándole ganas también a papá. Papá, mañana es tu día. Te recuerdo que eres importante. Yo soy de papá. A mí me encanta papá. Y hay papás que hacen labor extraordinaria. Y este programa se lo vamos a dedicar a papá. Porque papá se lo merece. Papá no está olvidado. Papá se quiere. Hay algunos padres que se merecen ser celebrados. Otros no. Pero nos vamos a enfocar en el sentimiento que tiene ese hombre extraordinario y que muchas veces nadie sabe por qué se callan y su silencio es embargado en su ser. Así que, papá, mereces mucho, mucho, mucho, mucho a esos padres trabajadores, a esos padres de familia, a esos padres que decidieron cambiar en este mundo para bien. A esos hombres que respetan su familia. A esos hombres que se dedicaron a buscar de Dios, a ser alguien de bien en este mundo. A esos padres que decidieron por sí solos ser papá y seguir adelante cumpliendo su rol. Tanto como ese rol de hombre, como ese rol de padre. Cabeza del hogar. Cabeza del hogar. Ese es el tronco de la familia. Vamos a una pausa, nuestra primera pausa. No te vayas, ¿eh? Y regresamos.
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1: Bueno, pues dedicamos este programa como el pasado sábado a ti, papá, porque eres importante para nosotros. Dios mío, ojalá que a pesar de los años se pueda quitar esa palabra de decir que papá no importa como la madre, que el día del padre no se menciona como la madre. Déjenme decirle que personas como yo, sí nos importa papá, claro que sí. ¿Alguna vez te has detenido a pensar cómo se siente tu papá? En lo profundo de su corazón, porque es un ser humano. Les cuento que nuestra cultura ha crecido así. Pero papá también se cansa. Papá también se siente solo. Papá también necesita un abrazo. Y pocas veces le preguntamos eso. ¿Cómo estás hoy, papá? Padre amado, querido, ¿cómo estás? ¿Usted le ha hecho esa pregunta? Papá no es una máquina que solamente es llevar dinero. Papá no es simplemente una máquina de que, como dicen a mucha gente, que hablan tan despectivo de ese ser que da hasta vergüenza pensar así. Por lo menos particularmente, yo tuve, y lo puedo decir, una relación muy bonita con mi padre. Yo como hija, yo tenía cosas con mi papá muy afines, porque nos sentábamos a hablar. Si a él le pasaba algo, él me decía un apodo que mi hermana, pues chiquita, no sabía pronunciar mi nombre, y mi hermana pues me decía Nali, el apodo, y papi se quedó con eso. Mi papá no me llamaba por mi nombre, mi papá me llamaba así. Y era el primero en preguntarme a mí, Nali, ¿cómo amaneciste? ¿Cómo estás? Si llegaba del trabajo, él me guardaba esa cena. Increíble, ustedes dirán. Pero yo sé que no solamente mi papá era así, yo sé que hay muchos padres de esa forma. Alex todos los días llama a sus hijos para saber cómo están.

de ese hombre. Aunque muchas veces tú lo veas fuerte, serio, lo veas silencioso, tu padre lleva consigo esa montaña de preocupaciones. Se levanta cada día con ese peso del mundo sobre sus hombros, tratando ahí de que no falte nada en la casa. No. Eso es tratar de que no pase absolutamente nada. Y para no mostrar ese signo de debilidad, porque enseñaron a ese hombre a echar para adelante de chiquito. Tú no puedes llorar. Tú lo que tienes es que trabajar. Pero un ser humano. Y somos nosotras que forjamos eso. La mujer. El hombre a veces responde, estoy bien, para salir de paso. Evadiendo, porque aunque digan que no, evaden. Evaden mucho. Guardan silencio. Porque lo acostumbraron a no sentir. Porque tiene que ser ese pilar firme de la familia. Ay, chuchu. Ese que nunca se rompe, el que todo lo resuelve, el que protege. Pero hay veces que, creo que muchas veces hay hombres que no son firmes en la familia. Sí, hay veces que eso pasa porque la mujer, hay muchas mujeres que han venido a pasarle por encima al tronco de la familia. Claro. No les voy a negar que sí, hay padres que han sido irresponsables, sí. Pero estamos celebrando el papá que es responsable. Por eso se llama Día del Padre. Claro. Estamos celebrando Día del Padre. Papá, eres importante. Y quiero dejarte esta reflexión, porque el padre no es un camión de carga. El padre siente, se cansa. Y la mayoría, señores, de veces se sienten muy solos. Hay padres que se pueden refugiar, aunque le guste un básquetbol, un fútbol. ¿Cuántos casos aquí no hemos reportado de hombres que salen de sus casas sin decir nada? Y cuando se llama a su familia, que lo coge su esposa o su madre, dicen, es que él es muy callado. Yo nunca le vi nada malo. Él es trabajador, se levanta temprano a trabajar, llega a la casa, se sienta a ver televisión y punto. ¿Y ustedes creen que en esas palabras hay algo bueno? ¿Ustedes creen que esa persona describió a alguien superficial? ¿O no quiere decir en realidad lo que pasa? Porque eso puede pasar también. ¿Cómo estás hoy, papá? ¿Cómo estás hoy? No ayer ni mañana, es hoy. ¿Cómo estás hoy, papá? Eso es importante. Esa pregunta es el consejero para que tu papá pueda romper ese silencio. Hoy yo sé que mi papá no está conmigo hoy día. Pero, wow, cómo disfruto de estar con mi papá. Que nos sentábamos a hablar de música. Mi papá le encantaba cantar. Pero ¿por qué yo nadie supo eso? Porque me sentaba a hablar con él. Y él me decía, Nali, cántame esta canción. Y cuando él me presentaba con un amigo, me decía, ella estudió comunicación. Ella trabaja en los medios, como una cosa tan orgulloso, él. Pero yo

0: me sentaba con él a hablar. Si él iba a salir, me decía, Nali, ¿qué camisa me pongo? Mira, ¿entienden? Es una relación muy bonita que tenía con mi papá. Hay padres que se dejan sentir. Hay padres que se dejan sentir, hay otros que no. Pero es porque no saben cómo manejar sus emociones. Y como a nosotros no nos enseñaron a ir a terapia, sino a tirar para adelante, sea como sea, dentro del hogar, entonces, ¿cómo vamos a manejar esas emociones si no nos comunicamos? ¿Verdad que sí, Federico? Hola, Federico, ¿qué tal? Buen día.
1: Buenos días, los amigos oyentes de Echa de Gana, para ti, Yonaris, Alex, y los amigos oyentes de aquí, del programa Echa de Gana, aquí por Monumental. El tema de los padres es un tema muy interesante. Muy interesante, porque hay padres que tienen, que hacen doble papel de papá y mamá a la vez también, y darle buenos ejemplos y con valores. Y como tú dices de la historia de tu padre, por lo menos te tenía mucha confianza como hija y te regaló muchos valores buenos, que hasta el día de hoy tú estás como, tú eres un ejemplo de él realmente.
0: ¿Y qué tú puedes decir de tu papá?
1: Mi padre, José Rafael de la Cruz, es un comunicador de larga data, de 55 años, de los medios de comunicación. Me ha dado buenos ejemplos también y muchos frutos. Hasta aquí, en los medios de comunicación, gracias a él, que yo estoy aquí por él.
0: Mañana es el Día de los Padres, Federico. ¿Qué tú le puedes decir a tu papá?
1: Que le tengo mucho respeto, lo quiero mucho y también lo valoro. Que eso es lo más importante que Dios da.
0: ¿Y tú le vas a hacer un regalo?
1: Regalito, sí, bonito, le va a hacer regalito, muy bonito, le va a hacer un detallito bonito.
0: Hay que hacerle eso. Y si no, sentarse también a hablar, esa calidad de vida, señores.
1: Calidad de vida.
0: Aquel que lo tenga, aprovéchelo.
1: Y lo que no son padres, también puede también hacerle regalo a sus padres también.
0: Claro, lléveselo a comer, pregúntele qué quiere. No se le pregunta a veces a papá qué quiere.
1: No le regale
0: ese regalo, una media.
1: No le regale ni desodorante ni chaqueta samurái tampoco. Dale un regalo bonito.
0: ¿Qué es eso?
1: Ni chaqueta samurái.
0: Ay, yo la vi. Ayer vi esa chancleta. ¿Cómo pesan esa chancleta?
1: Eso es su chancleta.
0: La samurái esa.
1: La samurái de cuando Trujillo.
0: Mira, toda la vi. La vi ayer en una tienda. Y me acerqué, digo, oye, Dios mío, ¿cuánto tiempo tenía yo que no veía esta chancleta? Y la puse en la mano, digo yo, pero ¿cómo pesa la chancletica esta?
1: Pesa, pesa.
0: Sí, pesa, como color marrón, ¿verdad? Es como de este color marrón.
1: Marrón verdoso.
0: Sí, es correcto, sí. ¿Tú quieres una chancleta, Federico, así?
1: Yo tenía uno antes, hace muchos años, cuando era niño antes, llegué samuraíto.
0: Sí, ahí sí, esa chancleta samurái.
1: Hoy, aparte de ella, antes de ir a los padres, hoy se celebra el patrón Santiago.
0: Ok.
1: Hoy es la patrona de Santiago, hoy el 25 de julio, uh-huh. Santiago Apóstol.
0: Bien.
1: Estamos de patronales, nosotros los santiagueros.
0: Incluso hay anuncios en las calles, uh-huh, hablando de las patronales.
1: Lo maneja más la Iglesia Católica, maneja más esa área. Si Ade me puede corregir, en los 80 lo hacía una antigua radiodifusora hermana, Radio Alegre, que hacía el patrón Santiago, hacía la Lenora, que hacía mucho artista y eso, ¿vale? Uh-huh. En los 80, Lenora, que hacía mucha rifa ahí en la zona monumental en los 80. Esa tradición se perdió, porque antes era sano, según lo que me contaron, uh-huh, era muy sano y hacían muchas actividades artísticas diario. En esa época era lo que estaban pegados los 80 del merengue y eso se perdió.
0: Y ese son que no se ha dejado todavía,
1: el son también, sí, por igual. Sí, porque aquí nació el son. Aquí.
0: Claro,
1: no,
0: claro.
1: No en Cuba. El son nació aquí en Santiago. Wow. Y después dos hermanas la llevaron para Cuba hace más de 200 años.
0: Hay que saber de historia, señores, hay que conocerla. Para poder hablar, claro.
1: Según mi padre.
0: Bueno, nosotros estamos celebrando a papá. Para nosotros, en realidad, es un héroe que casi nadie ve llorar. Sí. Si un día tiene problemas, se lo calla.
1: Sí, son muy callados, Yonari. ¿Por qué eso, Yonari? ¿Por qué esa parte, que son muy reservados?
0: Eso tiene que ver con... Hay padres que también son dinámicos. Eso tiene que ver con la persona... Si va a terapia, pues se deduce por qué. Uh-huh. Hay muchos hombres que le dan más prioridad a que la mujer haga ese papel. Hoy en día la mujer ha logrado un papel extraordinario que ha pasado la autoridad del hombre. No en todas las casas. Ojo con esto, no siempre, pero... mayormente esto se ha visto.
1: Sí, hay madre también que hace doble papel también, por igual de papá también.
0: Claro, claro.
1: Porque hay madres viudas también. Un ejemplo, hay madres viudas también que el esposo se va y ella asume la responsabilidad también de padre.
0: Claro que sí, claro que sí. Así que en memoria de todos esos padres que están en silencio, se han acostumbrado al silencio, dan todo sin pedir nada a cambio. Creo que nos han enseñado también a ser un ejemplo. Papá es de las personas que evita problemas, que evita rencillas. Sí, papá es así, de resolver. Ah, no, yo resuelvo. ¿Qué quieren los niños? ¿Qué quiere la esposa? Vamos a estar resolviendo. La mujer se la pasa peleando, entonces papá calla. Hasta un día que explota, claro está, porque señores, somos humanos. Somos humanos. Papá se merece de que sea exaltado mañana. ¿Qué les parece, verdad? Es bueno que papá sea reconocido. Hay que reconocer a papá, señores, hay que reconocer a papá. Vamos a escuchar las recomendaciones. Regresamos.
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4: A mi padre. Papá. Hoy amanecí pensando en ti. Soñé contigo y pensé que podría llamarte, pero ya no estás aquí. Doblé mis rodillas para hablarte, pero nadie contestó. Me contestó mi padre celestial, dijo: Daniel, está conmigo y ambos estamos orgullosos de ti, eres un buen hijo. Por supuesto que sentí mis lágrimas caer, pero fueron un bálsamo para mi alma. Quiero decirte, papá, que muchas veces reproché que no estuviste contigo, lloré y odié tu accionar. Mi mente se quebraba al solo imaginar tu rostro. Pocas veces pude abrazarte, pocas veces pude hablar contigo. Sé que eres un hombre que fue muy preparado y de una firmeza que pocas veces se ha visto en la vida. Compartí tan poco contigo, pero aprendí de tu carácter y de tu fortaleza que tanto respeto me generaba. Eras muy solitario, muy callado, y cuando hablabas todo era sarcasmo. Tus manos estaban labradas por los callos de un hombre que trabaja de manera manual y se ensucia las manos al mismo tiempo que come con ellas. Nunca te vi usar traje o corbata, Usabas dos plumas y dos lapiceros en la camisa, ingeniero y militar. En una servilleta siempre escribías tus fórmulas matemáticas y hasta algunos poemas, me acuerdo. Sé que te gustaba Bob Marley. Y lo primero que me enseñaste es que el teorema de Pitágoras era lo único eterno. Sabías un chingo de historia, te encantaban las aves. Y decías que por ellas suponías que había un dios. Tu mano derecha siempre estaba cerrada en un puño porque decías que la vida golpeaba en cualquier momento. Y que ni de pendejo dejarías que la vida te tumbase. ¿Y sabes qué? Te creo, porque con dos cánceres encima siempre fuiste un trabajador incansable. Un estudioso empedernido, un tiránico de la disciplina, un visionario que inventó cientos de productos que se usan en el mundo entero. Carajo, mientras que escribía esto, goteaba mi celular y se hacían chorros en mis dedos. Disculpen, pero si no lloro, me inundo por dentro. Y es que no encuentro otra manera de hablar sino escribiendo lo que siento. Ya sea esto correcto o no, pero espero que estas palabras le sirvan a alguien más. Alguien más que está por aquí y que no tuvo a su padre en la vida. Mi padre falleció hace relativamente poco y su recuerdo es una perla para mí. Es cuestión de tiempo para vernos, padre mío. Ya tendremos la eternidad para hablar y para platicar sobre Esparta o las Termópilas. Querido Alejandro, te llevo en la sangre, en todas mis venas. Tu esencia vive en mí y tu muerte, en lugar de dejarme incompleto, terminó por completar mi sanador. Entonces, asumo que tu lejanía ha sido una gran enseñanza en mi vida, que un día, en mi juventud, te culpé por todo lo malo y te culpo por todo lo bueno que tengo de ti. Sin duda me heredaste los huevos y la resiliencia ante los terrores de la vida. Tu ausencia me educó. ¿Cuántas ausencias nos educan para entender que el amor se poda, se pule y se recrea? El dolor es algo bueno. El reto no es dejar ir a alguien, sino dejar ir el pedazo tuyo que se quedó con ellos. Y hoy te dejo ir, padre. Queridos míos, si alguno de ustedes aún guarda algún rencor y enojo en contra de alguno de sus padres, perdónenlos de una vez por todas. Es la llave a la libertad. Es el perdón, es la reconciliación con nuestra propia libertad. Es el agente redentor de toda herida. Dios nos manda a honrar a nuestros padres a pesar de todo, a pesar de sus ausencias, de sus gritos, de sus traiciones, de sus fallas, de sus maldiciones. Y nos promete largura de días y sabiduría y honra en nuestra tierra. Si este mundo perdonara un poco más, seríamos un poco menos de este mundo. Les abrazo a todos. Para mí esto es una catarsis necesaria, y aquellos que no tienen un padre, miren al cielo, porque ahí mora el mejor padre que uno pudiera imaginar. Abrácenlo a él, tómense de su mano y jamás sentirán la ausencia de nada ni de nadie. Padre, pronto te veré, pero mientras tanto honraré tu memoria siendo el mejor en lo que hago. Te amo. Y aunque sé que este video no lo verás, no importa. Yo sí veo lo que hago. Y te amo, pa.
0: Aquí dedicamos a esos padres de que ya no están, pero se recuerdan. Se recuerdan, y no muy bonito que digamos, porque no lo vamos a ver, no lo vamos a escuchar, no están presentes. Solamente se quedó plasmado en fotografías, videos y recuerdos. No sé cómo recuerdas a tu papá si no está. No sé si te quedaste con algún tipo de rencor. Pero espero que lo que tu papá no hizo por ti, tú lo puedas hacer por tus hijos. Y que si sientes que tú no tuviste un padre, tú seas presente para tus hijos. Porque cada uno tenemos que cumplir nuestro rol. en esta tierra. Hay padres, como les dije al inicio, son extraordinarios, pero hay otros que no tanto, porque sienten dentro de sí que no tuvieron un padre que le ayudó. Vemos en los medios de comunicación, incluso artistas, que hacen lo que su papá forjó, nada. Y abandonan a su familia. ¿Por qué? Porque no supo perdonar, no supo cuidar, no supo ir a una terapia. Y si ustedes creen que es fácil dejar a tu familia y a tus hijos abandonados, déjeme decirle que no es así. Usted dejó una gran carga en sus hijos y en su mujer. Hoy en día yo escucho muchas anécdotas. Escucho a mis tías, a mi mamá, cómo ellas nos cuentan a nosotros, nos contaban a nosotros, cómo ellos vieron a su papá alejarse de la familia. Y eso nada más no pasa en la familia mía, eso pasa en muchas. Porque no quieren asumir ese compromiso. Yo no voy a decir esa carga, ese compromiso. Por eso aquí en Échale Ganas mayormente hablamos del noviazgo. Cuando usted haga ese coco wash, esa introspección de que si esa persona le conviene, investigue quién es esa persona antes de usted dar un paso importante como es casarse o irse con esa persona.
1: O el origen también, en la familia.
0: Investigar es importante. Porque si usted tomó esa decisión de unirse a esa persona y después salir embarazada, tener a ese muchacho o muchacha, y decir, esto no es para mí. No, así no. Nosotros no estamos tratando con maleta, estamos tratando con gente, con personas que sienten. Yo he escuchado muchos hombres decir, yo no tuve un padre. Mi padre se fue.
1: Yo he escuchado también por igual.
0: Yo he escuchado decir a hijos, ahora llegó porque soy alguien, porque tengo un trabajo, tengo estabilidad y ahora me busca. ¿Quién es ese señor? Eso pasa bastante.
1: En la vida real pasa mucho eso, en la vida real.
0: Eso pasa bastante. Pero entiendo de que sí es verdad, de que el perdón es importante para poder soltar y para uno seguir con nuestras vidas. Sí, eso entendemos. Que duele, como no se imagina. Duele bastante. Bastante, bastante. Vamos a una pausa para yo leer las personas que me están escribiendo por WhatsApp. Y así para poder entender y poder hablar un poquito con ellos. Vamos a una pausa y regresamos.
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0: Wow, es un tema que toca bastante. En él se puede notar de que el padre no está, pero recuerda a su papá. Y añora estar con su papá. Yo añoro estar con mi papá y también con mi Padre Celestial, que fue el creador de todo esto.
1: El universo.
0: Claro que sí. Mañana celebramos el Padre Terrenal. Pero no podemos olvidarnos de nuestro Padre Celestial, a quien nos ayuda cada día y que por su misericordia nosotros estamos aquí, echándole ganas.
1: En esta tierra.
0: En esta tierra.
1: Yo, dame un dato.
0: Antes del dato, quiero que dije, hay personas que me escribieron, dice Marixa, hola Marixa, ¿qué tal, bella? Abrazos para ti. Ella dice que ella considera su papá el mejor del mundo, amoroso, cariñoso, luchador, que le ha proporcionado buenos valores. Ella pide a Dios de que lo deje por muchos años. Él tiene 91 años. Qué bueno, qué bendición, Marisa. Dios bendiga a tu padre. Aida nos saluda también. Besos para ti, mi bella Aida. El Negro de Canca la Piedra dice que está en sintonía y que felicita a su papá. Me parece muy bien, Negro. Muchas bendiciones para ti y también para tu papá. Mañana es un día bonito. Hágalo bonito, hágalo bonito, saca a su papá o siéntese con él, hágale una entrevista a su papá. Usted puede entrevistar a su papá y decirle, usted es la estrella en esta ocasión.
1: Usted es el jefe.
0: Usted es el jefe en esta, aquí. Vamos, señores, hagan algo diferente por su papá. Fede, ¿qué tú me decías?
1: Bueno, date unos datos aquí importantes de Día de los Padres, donde se celebra en los países. Uh-huh. Por ejemplo, vamos a darle para acá, para América principalmente, porque si digo los países de Europa y Asia, nunca acabamos. Argentina se celebra el día 24 de agosto, en Bolivia se celebra el 19 de marzo, Brasil lo celebran el segundo domingo de agosto, Canadá el tercer domingo de junio, en Chile el 19 de junio, en Colombia el 24 de junio, Costa Rica el 17 de junio, Cuba el tercer domingo de junio de se celebra también por allá, en Ecuador 23 de agosto, en Salvador 17 de junio, en Estados Unidos es el tercer domingo de cada mes, del mes de junio, el 17 de junio en Guatemala, en Honduras 19 de marzo, en México el tercer domingo de junio, Nicaragua el 23 de junio, Panamá el tercer domingo de junio por igual, y aquí en República Dominicana que en el cuarto domingo de julio.
0: O sea, en el año estamos celebrando a papá, claro, en el año. Pero como a nosotros nos corresponde mañana, que es el último domingo del mes, pues sí, lo celebramos. Celébrelo. Hay que celebrar a papá.
1: Eso lo merece.
0: Papá suele guardar, ya para finalizar nuestro programa.
1: Felicidades, Ale, de mi parte, y en nombre del mío de Yonari, felicidades para ti, hermano. Era un padre fajador también.
0: Adiós, pero claro que sí. Ya yo hablé de Ale. Ale el primero que le está preguntando a sus hijos cómo están. Yo espero que ellos hagan lo mismo, Ale. ¿Verdad que sí?
1: Que lleven tu ejemplo.
0: Es así. El padre puede guardar ese silencio cuando enfrenta problemas. Ojo con esto, señores. La salud mental. Ojo con esto. Y muchas veces lo hacen para no preocupar a la familia, las personas que están en su entorno. A veces ese silencio nace porque nunca aprendió a expresar sus sentimientos o porque la sociedad, como les dije antes, enseñó a los hombres a no llorar, a no hablar, a no comunicarse cómo se siente por dentro. callar durante mucho tiempo puede convertirse en una carga muy pesada. Y esas emociones reprimidas en algún momento, señores, pueden explotar de una manera que no queremos. Y esas emociones reprimidas afectan la salud física como la salud emocional. Y esto puede crear distancia con quienes uno más ama. Nosotros aquí, en la emisora Monumental, en el programa de José Gutiérrez, siempre le estamos dando importancia cuando nos reportan a alguien desaparecido. Porque esa persona quiso salir de su hogar. ¿Qué le pasa? Los familiares a nosotros no nos dan detalle. Ellos dan detalle por arribita. Solamente. Y eso respetamos. Pero particularmente yo oro mucho por esa persona que sale de su casa sin decir nada. Porque créame que tienen una maleta muy pesada. No todo está bien. No todo el silencio es bien. No todo lo que se calla se otorga. Así que vamos a prestar atención a eso. Papá es importante. Vamos a hacerlo diferente. Ojalá que el año que viene uno no tenga que escuchar las mismas palabras. Ah, papá es un animal. Ah, papá no se recuerda. Papá no se regala. ¿Qué es lo que pasa? Un oyente llamó aquí diciendo, pero ¿será que el 31 de diciembre que papá se celebra? Porque ese día nos abrazamos, ese día nos felicitamos. Qué pena es eso. Qué pena, de verdad que sí. Señores, finalizamos nuestro programa. Yo espero que le haya gustado. Para nosotros es importante recordar de que papá existe y que papá es importante también. Un ser humano extraordinario que lo da todo por todo. Miren, señor, lo da todo. Y si aquel no ha asumido su rol, bueno, pues existe el perdón. Y tratar de uno mismo, pues ayudarnos a cambiar y a seguir para adelante. Sea usted la diferencia. Sea usted la diferencia.
1: Palabras sabias.
0: Fede, nos despedimos, Fede.
1: Gracias, gracias, Yanari, y a los amigos oyentes de Echa de Gana, y esperamos que mañana el Día de los Padres lo celebren con mucho comedimiento y que la unión familiar persiga ante Dios.
0: Felicidades, Alex. Bye, bye.
1: Bye, bye.
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1: Oye, negra, ¿te puedo hablar? Ya los chicos se han dormido. Así que deja. Deja ya el tejido que después te equivocas. Hoy te quiero preguntar, ¿por qué motivo las madres amenazan a sus hijos con ese estribillo fijo de ¡ah, cuando venga tu padre! Y con tu padre de aquí y con tu padre de allá, resulta de que al final me ven llegar a mí y ven entrar a Caín y escapan a todos lados. Y yo, que vengo cansado de trabajar todo el día, recibo de bienvenida una lista de acusados. Tú empiezas con tus quejas y yo tengo que enojarme, igual que lo hacía mi padre al escuchar a mi vieja. Entraba a fruncir la ceja apoyando a ese fiscal, que en medio del temporal se erigía defensora. Lo mismo que tú ahora, que siempre me dejas mal. Si los perdono, ¿qué ejemplo? ¿Es así como los educas? Si los castigo, eres bruto, no tienes sentimientos. A mí que llegué contento y no tuve más remedio que poner cara de serio y escuchar tu letanía. A mí que me paso el día pensando en jugar con ellos. Yo sueño llegar a casa y olvidarme felizmente del trabajo, de la gente y de todo lo que pasa. Los hijos son la esperanza y el porqué de nuestras vidas. Por eso nunca les digas, ¡ah, cuando venga tu padre! No quiero encontrar culpables. Quiero encontrar alegría. Que no me pongas de escudo como lo hacía mi madre, que consiguió que mi padre lo imaginara un verdugo. Él llegaba y te aseguro que se acababan las risas. Y en lugar de una caricia o hablarle como a un amigo, lo miraba compungido, presintiendo una paliza. Y el pobre que me entendía, sacudiendo la cabeza, escuchaba con tristeza lo que mi madre decía. Y que él de sobra sabía que con este no se puede, que me pinta las paredes, que trajo las suelas rotas, que la calle, la pelota, que me saca canas verdes. A la cama sin cenar, aburrido me ordenaba. Mi madre me consolaba y yo lo culpaba a él. A él, que había llegado recién de trabajar, cansado, y ya lo había amargado con todas mis travesuras. Los hijos nunca analizan el sentimiento del padre, porque el brillo de la madre es tan fuerte que lo eclipsa. Solo le hacemos justicia cuando nos toca vivir a nosotros su problema. Ay, si mi padre viviera, recién lo comprendí. ¿Y por qué nunca me dijo lo mucho que me quería? Si hoy sé cuánto sufría al ver enfermo a su hijo. Porque me miraba fijo el primer pantalón largo. Y sé que hasta me habrá besado cuando estaba dormido. Hoy que todo lo comprendo, ¿por qué no estás a mi lado? ¿Por qué no estás ahora para besarte fuerte, viejo lindo, y ofrecerte mi cariño a todas horas? Besa a tu hijo que llora, pero llora con razón, porque te pide perdón pensando en aquellos días en que ciego no veía que eras puro corazón. Déjame, negra, que llore. Es tan lindo desahogarse. En fin, veamos qué hacen nuestros futuros señores. Mira esos pantalones. Tápale un poco a la nena. Sí, ya sé, no me lo digas. Hoy se fue a la calle sola. Acuéstate, rezongona. Mañana será otro día.
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mucha precaución con la siguiente situación. Por ejemplo, cuando usted entra a Estados Unidos, tenía menos de 2 años de casado a la hora de entrar a Estados Unidos, a usted le dan una residencia condicional de 2 años. Y esas condiciones usted debe eliminarla 3 meses antes. O sea, debe solicitar la residencia permanente de 10 años 3 meses antes de vencerse la residencia condicional de 2 años. Lo mismo sucede con las personas que hacen ajuste de estado y que a la hora de ajustar estatus tenía menos de 2 años casado con su pareja, le va a llegar la residencia condicional. Pero usted no lo puede hacer a través del formulario I-90, se hace a través del formulario I-751. Varios casos han llegado a mi oficina de personas que han eliminado las condiciones o han intentado eliminar las condiciones de esa residencia de 2 años. 90 y el caso es negado. No, señores, el I-90 se utiliza para usted solicitar la renovación de su residencia de 10 años, no para eliminar las condiciones de su residencia de 2 años. Para eliminar las condiciones de su residencia de 2 años, se utiliza la forma I-751 y para los demás casos, la I-90. Aquí tengo un ejemplo de la I-90 que nosotros le hicimos a una cliente, señores. Escuchen bien.

0: esta solicitud la hicimos, esta renovación de esta residencia, nosotros la realizamos el 28 de junio del 2026. El 28 de junio recibimos su formulario I-90, solicitud para reemplazar la tarjeta de residente permanente y le recibo. El día 3 de julio, o sea, 5 días después, nos programaron una entrevista para toma de datos biométricos de esa persona. El día 22 de julio, dicen ellos que actualmente estamos procesando su formulario I-90, solicitud para reemplazar la tarjeta de residente permanente. Por ahora, no necesitamos que nos envíe nada. Y, señores, el 22 de julio, la tarjeta está siendo producida. El caso fue aprobado y la tarjeta está siendo producida. ¿Qué significa eso? Que López Migration Service realizó este proceso en menos de un mes. Ya la persona va a buscar su residencia o le va a llegar su residencia de lunes a martes, porque después de aquí es sencillamente enviar esa residencia, ese plástico. 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Señores, nosotros nos vamos de inmediato entonces, ¿verdad?, con el pueblo en preguntas y respuestas. 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Vamos a colocar el teléfono en pantalla para usted interactuar con nosotros. Mientras tanto, vamos a ver quiénes se conectan con Gregory López. ¿Quiénes están conmigo? Vamos a invitarles, señores, a que compartan la transmisión, por favor. Las personas que están ahí por Facebook, por YouTube, están con nosotros por la Monumental 100.3, por Luna TV. A propósito de la Monumental, un saludo para el Coronel Collado, que siempre nos prestigia con su amable sintonía. Todas las personas que están ahí, ¿verdad? Mi hermano Diego Rodríguez también. 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Bien, señor, vamos a ver quiénes están con Gregory López por la Monumental 100.3, quiénes están con Facebook Live y quiénes están por YouTube y por Luna TV. Elena Rodríguez me reporta. Yo quiero que me digan, por favor. Dice Elena, buenos días, Lice. Soy madre de ciudadana, seis pasos aprobado, 25 de abril. ¿Cita para cuándo? Ayer llegaron citas, parece que fueron algunas citas nada más. Asumo que su cita viene por ahí al doblar la esquina. No se me desesperen, en cualquier momento viene la suya, mi amiga Elena Rodríguez. Señores, quiero que me digan si se está escuchando bien el audio, por favor. Si se escucha nítido el audio, porque no quiero estar fumando apagado. Lidia Pérez, buenos días, feliz sábado, bendiciones desde el Bronx, New York. Gracias. Cielo Cano, como siempre, hola Gregory, muchas bendiciones. Una pregunta, yo soy categoría IR5, seis pasos aprobados, 18 de abril del año 2025, ¿cita para cuándo? Dice, ¿tendría cita para agosto? Sí, podría tener cita ahora para agosto, ya que en julio, supuestamente, llegaron algunas, pero yo asumo que van a llegar más este mes, porque fueron muy pocas las citas que llegaron ayer. Giselle García también se conecta conmigo. Vanessa Fadul, hola, buenos días, muchas bendiciones. Me gustaría saber hasta qué día mandan la cita de categoría inmediata del mes de abril. Bueno, a mi oficina llegaron algunas citas del 25 de abril, 28 de abril, 23 de abril, y me dicen algunos colegas que llegaron algunas de mayo, pero muy pocas. Señores, hay gente de febrero todavía que falta. No se me desesperen ni se me desencanten. Si usted ve que están enviando cita a la gente de abril, lo que faltan de marzo o febrero, no se desencanten, que eso viene por ahí. Eso es de manera aleatoria. Ellos cubren dos o tres meses para enviar citas. Ruth Cordeo dice, feliz y bendecidos día para usted. Dios le siga bendiciendo. Muy bien, gracias. Vamos a ver, señores, estamos dándole mención especial a los amigos que están escribiendo por el chat, pero voy con todos ustedes en breve y la gente que están ahí desesperado por hacer preguntas. Vamos a ver, de manera aleatoria, dice Orquídea Herrera, se conecta. Dígame desde qué parte, Xiomara Colón, Juana Acosta, Josefa está por ahí, Raiza Reyes, Ingrid Karina Vázquez. Muy bien, vamos a ver, Adriana J5B. Ok, Patricia Méndez, Rosa Peguero, Evelyn Lons, Morena Rosario, bendiciones, Rosy Rosario, ¿verdad? Mercy Tejeda, Iris Llanos, Rosa Morel, Saúl García. Voy con todos en breve, señores. Vamos a ver aquí a la parte final. Desde Sajoma dice Yamil Collado. Ok, desde Tamboril dice Saúl García. Bien, señores, continuamos entonces. Vamos para la calle, vamos a encender la línea porque nos vamos a interactuar con todos ustedes. Nos vamos a interactuar con todos ustedes en preguntas y respuestas. Que hable el pueblo.
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0: Sí.
2: Yo tengo una venta.
0: Pablo, buenas, a su orden. Saludos. Hola. Vamos a ver, buenas. Saludos. No me está escuchando, vamos a ver. Buenas, su orden. Saludos, buenas. Hola. Saludos.
3: Buenas, licenciado, ¿cómo está usted?
0: Dígame, hermano, ¿todo bien?
3: Bien, mi hermano, príncipe, gracias a Dios. Aquí con
0: esto. Vamos a ver, espérate, Lidia, déjame conectar aquí. A ver si puedo conectar con Bluetooth. Parece que se me cayó el Bluetooth otra vez, déjame ver. Espérate, mi líder. Esto es en vivo, señor. Vamos a conectar con Bluetooth aquí. Si es que me permite, wow, no me va a permitir, parece. Déjenme conectar este teléfono primero. Un momentito, señores, y disculpen. Vamos a ver. Si es que me permiten, vamos a... Ok, vamos a ver. Vamos a tumbar la llamada primero para que me permitan hacerlo. Ok, vamos a ver. Un momentito, señores, ahora sí. Imposible. Vamos a ver si lo logro. Demasiada llamada junta. Vamos a ver entonces. Es que está desactivado el Bluetooth. Vamos a activarlo. Vamos a activarlo. Estamos resolviendo, señores. Y recuerden que esto es en vivo por la exitosa Monumental 100.3 FM. Sí, señor, la emisora de Tony Parache. Aquí está. Vamos a conectarlo otra vez a Bluetooth. Ya está como conectado. Vamos a ver si realmente nos conectamos. Vamos a ver, un momentito, señores. One moment, please. Vamos a ver. Vamos a hacer un experimento con nuestra oficina. Vamos a ver si estamos por Bluetooth ya. Vamos a ver. Es bajito que está aquí.

0: Bueno, hay problema aquí. No, tranquilo, vamos a recibirlo entonces, señores. Vamos a recibir la llamada normal, como siempre. Vamos a recibirla como siempre, de manera normal. Vamos a ver, vamos a ver. Nos vemos en breve.
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0: Bien, señores, vamos a la calle 849-488-8570. 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Buenas, a su orden. Saludos. Le escuchamos, adelante.
2: Yo soy F3 de 2011, septiembre de 2011. Y mis citas fueron aprobadas el 20 de noviembre del 2024. Quiero saber para cuándo me tocaría cita.
0: Noviembre 2024 sería para final de este año, más o menos. ¿Podría tener cita?
2: Ok, muchas gracias.
0: A usted las gracias. Saludos, buenas, a su orden.
3: Este año más.
0: Buenas.
2: Buenas.
0: Sí, le escucho, adelante.
2: Buenos días, Gregory. Mire, yo soy F2B.
0: Tiene que bajar el volumen, por favor, para poderte responder.
2: Buenos días.
0: Sí.
2: Gregory, mira, yo soy F2B. Vamos haciendo los seis pasos. Pero tengo cuatro niños y me rechazaron los dos más pequeños. ¿Por qué será?
0: ¿Por qué te lo rechazaron?
2: No sé, me mandaron un comunicado diciendo que no me aceptaban los dos pequeños.
0: Sí, pero tiene que tener la razón, mi amor, por el cual te están negando ese caso. Tú subiste el acta de nacimiento, o tú lo estás agregando en este momento,
2: Ajá.
0: Y subiste el acta de nacimiento traducida al inglés.
2: Claro.
0: Ok, bueno, hay que ver el motivo por el cual aparentemente lo hicieron mal. No es posible. Ah. ¿De qué tipo de petición es?
2: F2B.
0: F2B, ¿qué edad tienen ellos, los niños?
2: 7 años y 5.
0: ¿Y que no te pueden rechazar, mi amor? Ahí están haciendo algo mal. No te lo pueden rechazar.
2: Andamos comunicado ahora, estamos esperando la respuesta de ellos, a ver por qué lo rechazan.
0: Porque hay problemas para la comunicación con el Centro Nacional de Visas.
2: Ah.
0: Ok, bueno. Pues está bien, mi amor, verifica bien. Ellos tienen que tener un motivo, tienen que saber el por qué te lo están rechazando. Ahí te lo dicen también. Buenas.
4: Sí, buenas.
0: Se le escucho, adelante.
4: Yo, con la nueva renovación de la cédula, yo tuve un cambio de apellido porque mi esposo falleció y ya la cédula, y cuando renové ahora mismo el pasaporte con esa nueva cédula, yo, ya, tanto en la cédula como en el nuevo pasaporte, no tengo ese apellido de casada, pero en mi visa sí todavía está ese apellido de casada. ¿Eso representaría algún inconveniente?
0: Ningún problema representa eso. Cuando usted la vaya a renovar, pues le van a dar la visa como esté el pasaporte.
4: Pero cuando yo vaya a viajar, si yo viajo antes de que esa renovación suceda, que voy a viajar pronto, yo tengo que llevar, ¿es recomendable que yo lleve algo?
0: Llévate el divorcio, por si acaso.
4: Pero que fue por fallecimiento.
0: Ah, pues llévate el acta de defunción, mi amor, para que ellos entiendan que ese apellido era por su ex esposo. Llévate el certificado de matrimonio y el acta de defunción por si acaso, pero no hay ningún problema ahí.
4: Y en todo caso, esa acta de defunción no tiene que ser de ahora. Si yo tengo una que en la casa funciona.
0: La que tú tengas, mi amor.
4: Ok, perfecto. Muchas gracias.
0: A su orden, gracias. Próxima llamadita. Buena, a su orden. Hola. Estamos tumbando la llamada, que no nos estén poniendo atención. Buenas.
5: Buenos días.
0: Dígame, hermano.
5: Sí,
3: Buenos días, mi hermano. Muy, muy bueno su servicio que está haciendo. Le habla de aquí de Puerto Rico, José.
0: Gracias, mi hermano.
3: Yo quiero comunicarme con ustedes porque para saber para cuándo me van a mandar cita, porque yo estoy casado con un residente y soy de octubre 2025.
0: Ok, tu cita sería, según el atraso que tiene el consulado, para mediados del próximo año, mi hermano.
3: Ah, pues está bien, sí, porque como usted está con residente y me lleva 4 veces ya los 60 días.
0: Sí.
3: Quería saberle eso.
0: Muy bien, mi hermano, pues gracias. Gracias a la gente buena de la isla de Puerto Rico. Hello, buena, su orden. Hola. Ubique la señal, mi hermano, que le escucho pésimo. Ubique la señal. Señores, continuamos a través de la Monumental de Tony Parache, 100.3 FM. Hello, buenos días. Buenos días, a su orden. Buenos días. Le escucho, adelante.
5: Quiero hacerle una pregunta.
0: Dele.
5: De aquí de Nueva York.
0: Sí.
5: Una hija y su papá fueron a la cita, ¿verdad?
0: Sí.
5: A ellos lo avisan los dos, pero entonces la hija quiere venir que adelante. Y yo le dije a ella que no se podía. ¿Qué se cree de eso?
0: Así mismo, como usted le dijo, nunca el derivado se puede ir antes que el beneficiario principal. Nunca. Never in the life.
5: Ya yo se lo he dicho a ella y ella comenzó a buscar cosas, pues yo siempre lo hago a usted.
0: Sí.
5: Lo estoy diciendo a ella, dice que a ella le dicen que sí, que ella puede salir adelante. Digo, tú no puedes venir, va a tener problemas.
0: Dígale a ella que sí, que compre el vuelo, que la van a devolver del aeropuerto.
5: Ah, sí. Pues muchas gracias. El videito ahora, se lo voy a mandar yo ahora a ella.
0: Dígale a ella que si ella quiere perder el vuelo, que lo compre, que lo va a perder.
5: Y este caso le va a dar esta información de esa pareja, de pareja nos va a decir, hijo, para que usted lo tenga ahí.
0: Sí.
5: Usted sabe que ellos fueron pedidos por una ciudadana.
0: Sí.
5: El día de la entrevista, ella vino antes de la entrevista y ellos fueron solos.
0: Sí.
5: La pidieron a ella y entonces ellos le cogieron el pasaporte, ¿verdad? Pero entonces no lo visitaron porque ella tenía que presentarse.
0: Okay.
5: Entonces cuando agendan la cita otra vez, que ella venía, le cancelan el vuelo.
0: Okay.
5: Ellos fueron a la cita y se cree que se la dieron, se la aprobaron el caso sin ella estar ahí, porque ellos hay que verificar que el vuelo fue verdad, que se lo cancelan.
0: Sí, sí, no hay problema.
5: Caso, ¿sí?
0: Ahí lo importante, mi rey, es que la relación sea de buena fe. Siempre hablamos que es importante que venga el peticionario cuando se trata de un esposo, pero si hay hijos en común o tiene muchas evidencias o ella es convincente, le dan su visa normal.
5: Pues está bien, este cochecito lo voy a grabar con una sola ella para que ella sepa.
0: Gracias, mi rey.
5: Gracias,
0: ok, gracias. Recuerden, señores, que el beneficiario debe viajar junto con los derivados o primero, no los derivados primero, no, así no, porque no le permiten viajar. ¿Usted es residente o va a ser residente por ese beneficiario? Hello, buenas.
6: Sí, buenas.
0: Le escucho, adelante.
6: Sí, le habla Rosy Rosario. Yo tengo una petición de una hermana del 2012 y yo quiero saber para cuándo más o menos son los 6 pasos.
0: Ok, están trabajando 2010, en teoría 2 años te faltan a usted.
6: Ok.
0: Uh-huh.
6: Está bien, gracias.
0: A usted, mi amor, gracias. 849-488-8570. Aquí estamos, señores, respondiendo preguntas de inmigración desde López Immigration Service Tamboril. Saludos, buenas.
7: Hello, buenas.
0: Le escucho, ¿de qué parte me llamas?
7: Valverde Mao.
0: Adelante, Mao.
7: Una pregunta, yo soy ciudadano y quiero hacer, coger mi pensión ahora que cumplo 62 años en octubre. ¿Eso yo lo puedo hacer aquí?
0: Bueno, sería importante que lo haga desde allá, mi hermano. Desde allá que lo haga.
7: ¿Desde Estados Unidos?
0: Sí, señor.
7: Ok, gracias.
0: A su orden, gracias. Hola, buenas. Le escucho. Hola.
8: Buenas.
0: Sí, le escucho. ¿De qué parte me llamas?
8: De la calle.
0: ¿Eh? Ubica la señal que te escucho mal, por favor. La próxima llamadita, vamos a colocarlo en pantalla el teléfono, 849-488-8570. Buenas.
9: Buen día.
0: Le escucho, adelante.
9: Mi hija es ciudadana americana y me pidió en el 2024, 6 pasos aprobados el 23 de enero. ¿Para cuándo cita?
0: ¿De enero de qué año, mi amor?
9: De este año, mi amor.
0: El tiempo de atraso son 17 meses, sería para el próximo año ya lo suyo. Yo diría que por ahí prácticamente para verano del próximo año.
9: Ok.
6: Muchas gracias.
0: Por ahí por junio. Sí, señor, gracias. Gracias por estar con nosotros. 849-488-8570. Repetimos que estamos en vivo por La Monumental, 100.3 FM y Luna TV. Buenas. A su orden. Saludos.
10: Hello, Gregory.
0: Te escucho, adelante.
10: Ok, buenos días, ¿cómo está usted?
0: Muy bien, gracias a Dios. ¿Y usted?
10: Yo le quiero hacer una pregunta.
0: Sí.
10: Yo no he cambiado mi cédula porque el pasaporte mío está como soltera.
0: Ajá.
10: Aunque cuando yo cambié pasaporte hace 2 años ya yo estaba casada, pero yo lo dejé así como soltera.
0: Ok, ¿y cuál es la pregunta?
10: Ajá, entonces yo tengo una petición con 6 pasos aprobados de 16 de abril de 2025. Entonces, si yo la cambio, la cédula mía me va a salir como casada automáticamente.
0: Automáticamente no, porque para eso usted tiene que llevar el certificado de matrimonio.
10: Ok.
0: Para que ellos te pongan casada. ¿Tú, quién te pide? ¿Tu esposo?
10: Ajá.
0: Lo más recomendable es que usted le ponga el apellido de casada a la cédula y luego también cambie el pasaporte.
10: Entonces tendría que cambiarlo.
0: No es obligatorio, mi amor, pero para que le pongan, para que le, sí, es opcional suya. Si usted va si usted va a la Junta Central y usted simplemente dice, yo quiero cambiar mi cédula, se la van a cambiar, le van a preguntar, ¿quiere cambiar algún dato? No, y se la entregan a sí mismo.
10: Ok, pues está bien, muchas gracias.
0: Eso es de manera opcional, si usted quiere ponerle casada o no. Hello, buenas, que hable el pueblo, buenas. Te escucho. Sí.
11: ¿Cómo está usted, señor Gregory?
0: Bien.
11: Qué bueno. Señor, una preguntita, dos preguntas que le quiero hacer.
0: Sí.
11: Usted allá en la oficina hace renovaciones, ¿verdad que sí?
0: ¿Renovaciones de visados?
11: De visados, sí, señor.
0: Claro que sí, mi rey.
11: Ah, porque mi hermana necesita hacer la renovación de su visa.
0: Muy bien.
11: Que viene de camino de Estados Unidos.
0: Ok.
11: Y se le vence para finales de este año y quiere hacerlo por tiempo.
0: Bueno, pues aquí lo hacemos, mi rey. Aquí estamos okay. A la orden.
11: Y la otra preguntita, mi príncipe, yo siempre le escucho a usted. Yo soy fijo con usted, mire.
0: Gracias.
11: Yo entro en usted y mis allegados también.
0: Gracias.
11: Pues, yo lo llamé la semana pasada, que le dije, usted me hizo una cuarta pregunta, que le dije que yo llegaba, que el CBP le puso el sello arriba a mi visa.
0: Sí, sí, correcto.
11: Arriba, el encabezado.
0: Sí, me acuerdo.
11: Yo voy a viajar, en octubre,
0: sí.
11: Yo voy para Estados Unidos para Thanksgiving. Uh-huh. Y quiero preguntarle otra vez, mi licenciado, ¿no tengo problema para viajar? Porque, la número de visa, compro un nombre, todo mi nombre, todo se ve bien, ahí no hay problema, solamente arriba en el encabezado que él le puso el sello y le quitó un ching el color y la desgarró un poquito.
0: No hay problema, mi hermano, se lo repito otra vez, no hay problema. Recuerde que todos esos datos están internamente en la computadora del oficial también.
11: Ok, el número de visa se ve bien, el control nombre, mi nombre se ve bien, todo está correcto, la información solamente arribita en la cabezada.
0: Feliz viaje, mi hermano.
11: Mi hermano, muchísimas gracias. Mi hermana pasa por allá, por la oficina.
0: Le esperamos. Bien, gracias. Bien. Okay. Bien, señores, gracias a todos ustedes por la sintonía. Hola, buenas, le escucho. Continuamos. Buenas, sí.
12: Buenas, Gregory, ¿cómo está?
0: Muy bien, aquí en vivo.
12: Ay, gracias. De La Vega, mi madre es IR5, entonces pasa aprobado en junio de 2025. ¿Qué tiempo le falta?
0: Junio de 2025, están trabajando con abril, yo diría que 3 meses más o menos.
12: Pues muchas gracias, que tengas buen día.
0: Igualmente, gracias. Señores, continuamos en vivo por la exitosa Monumental 100.3 FM, Luna TV, Telemetro y La Descarga en Boston. Saludos, buenas.
13: Sí, buenas.
0: Le escucho, ¿de qué parte me llamas?
13: Santiago Los Caballeros.
0: Adelante, Santiago.
13: Una preguntita,
0: sí.
13: Mi amor. Nosotros somos 2018, julio 25. Ya
0: sí.
13: Están aprobados los 6 pasos. Pero la mamá mía no le ha llegado la carta donde dice que ya puede pagarlo, pero ya estamos abarcados el año.
0: Ok, ustedes sí, están abarcados. ¿No tienen los accesos ustedes?
13: No,
0: pero
13: ella llamó ahí.
0: Ok, ¿no tiene el número de caso y el invoice todavía?
13: Sí, yo tengo, sí, yo lo tengo.
0: Si usted tiene el número de caso y el invoice, ¿ustedes son F2B?
13: Sí, señor.
0: Ellos habilitaron los 6 pasos de los F2B el mismo día en que avanzó el boletín de visas.
13: Sí, señor.
0: Bueno, pues está habilitado, ya pueden pagar.
9: Ok, pues entonces nada más hay que pasar por allá, por donde usted, con el número de INVOL, el número de casa.
0: Muy bien, mi amor, gracias, así mismo.
9: Gracias.
0: Okay. Atención, si usted está cubierto por el boletín de visas, no tiene que esperar que ellos le notifiquen que ya puede hacerlo. Si están habilitados los seis pasos, debe iniciar el proceso right now, o sea, en este momento. Buenas.
14: Buenos días.
0: Buen día, mi rey. ¿De qué parte me llamas?
14: De Brooklyn.
0: Adelante, Brooklyn, adelante.
14: Yo me casé hace 2 años y algo, van a ser 3 años con una dama. Entonces la dama vino en enero, febrero, y ya nosotros estábamos camino a divorcio porque me usaron. ¿Cuáles son los... ¿Qué trae eso en consecuencia?
0: Muy bien, ¿usted pidió a su dama desde República Dominicana o ella hizo un ajuste?
14: No, yo no tengo ajuste, yo la pedí en República Dominicana.
0: Muy bien, ¿entró cuándo ella?
14: Entró en noviembre.
0: En noviembre del 2025.
14: 25, pero ella volvió para acá, ella volvió para Santo Domingo, duró 2 meses para allá, y volvió en febrero.
0: Ok, la pregunta es, hermano, la pregunta es, ¿qué tiempo tú duraste casado con ella? ¿Qué tiempo tú tienes casado con ella?
14: 3 años, algo,
0: muy bien. Ok. La relación estaba bonita, estaba buena, estaba fluyendo bien y era por amor, ¿correcto?
14: Cuando era en Santo Domingo era por amor, pero porque yo aquí se miró la tortilla.
0: Muy bien, ella tiene su residencia de 10 años.
14: De 10 años.
0: No, mi hermano, tranquilo, ponga el divorcio, ya ahí no hay amor. Suelte a esa mujer en banda, que haga su vida.
14: Okay, no, está bien, yo pensé que había algún proceso.
0: No hay ningún proceso. Se divorcian, ella sigue su vida y usted sigue su vida. Usted entiende que ella lo usó, pero realmente lo importante es que cuando ella entró lo hizo por amor. O por lo menos eso demostró ella al oficial consular.
14: Pues gracias de todas formas.
0: Gracias, mi hermano, gracias. Sí, porque muchas personas entienden que pueden deportar a esa persona ya porque se acabó la relación. No se puede, porque ella demostró que lo hizo por amor cuando entró a Estados Unidos. Que la relación se dañe, eso es otra cosa. Buenas.
15: Buen día, Gregory.
0: Sí, le escuchamos.
15: Mire, yo soy F4, los 6 pasos aprobados, julio 11 de 2025, más o menos, ¿en qué tiempo para la cita?
0: 25 para esa misma fecha del 2027 podría tener cita.
15: Dos años.
0: 2 años de atraso yo en el consulado, así mismo.
15: Ok, muchas gracias.
0: A su orden, wow, pero cuánta gente, Dios mío, qué privilegio. Buenas. Le escucho. Ubica la señal, mi rey, que no te entiendo, no te escucho. Buenas, a su orden.
16: Buenos días.
0: Buen día, ¿de qué parte me llamas?
16: Santo Domingo Norte.
0: Adelante, Santo Domingo Norte.
16: Mi preocupación es, yo tenía hasta el 5, tengo hasta el 5 de agosto para terminar los 6 pasos y lo terminé el 17 de este mes. Todavía me dice documento enviado, pero no me ha respondido más nada.
0: Es correcto, el tiempo de atraso son 43 días para que ellos revisen.
16: Ok, no tengo ningún inconveniente, si tengo hasta el 5 de agosto.
0: No, mi amor, es que tú no tienes una fecha límite para terminar los 6 pasos, es para iniciar los 6 pasos.
16: Ah, ok. Sí, lo último que me pidieron fue la planilla.
0: Así mismo es, sencillamente debes esperar que ellos revisen y te aprueben tus 6 pasos.
16: Ok, está bien, gracias.
0: Gracias. Hola. Bien, señores, vamos a dejarlo hasta aquí, las llamadas, vamos a dejarlo hasta aquí, porque hay muchas personas aquí en el chat, me quedan unos 5 minutos, mucha gente en el chat que quiere respuesta, vamos a hacerlo de manera aleatoria. Vamos a ver, Yolanda dice, si la persona que se casó conmigo se murió antes de los 10 años, ¿queda ilegal? Si la persona que se casó conmigo se murió antes de los 10 años, ¿quedó ilegal? No entendí la pregunta. Esa no la entendí, Yolanda. Esa yo no la entendí, la pregunta. Si la persona que se casó conmigo se muere antes de los 10 años, ¿quedó ilegal? No, si usted vive en Estados Unidos, tiene residencia, si se murió, pues usted no queda ilegal porque ya usted es residente. Eso entiendo yo. Cualquier cosa, usted, pues, me llama o me repite la pregunta, por favor. Dice Durán de Díaz, F2A, noviembre de 2022, mi caso de los seis pasos fueron subidos en abril del 24, abril 24 y aún no están aprobados. Es normal, abril, a ver, mi caso de los seis pasos fueron subidos en abril 24, abril de este año, y estamos en julio. Hay algo anormal ahí, deberían estar aprobados. Imagino que están pidiendo algún documento. El tiempo de atraso son unos 43 días, pero de abril no puede estar todavía sin revisión. Me imagino que revisaron, solicitaron algo y ustedes quizá no han mirado ese mensaje. Bien, señores. Aquí estamos ya llegando a la parte final de su espacio Migración al Día. 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Señores, siempre debemos decir la verdad a los clientes. Es importante que usted sea honesto. Es importante que usted sea honesto con sus clientes. A mi oficina llegan personas. Licenciado, pasé por aquí porque yo en el pasado cometí fraude, me casé con por negocios y yo quiero saber si aplica que mi hija me haga la petición o me hizo una petición, si me van a dar esa visa. Señores, la respuesta es no. Si usted tiene un fraude migratorio y hoy tiene una hija o un hijo que le va a solicitar, le va a hacer una petición, que no lo haga, porque la petición va a fluir de manera normal, pero el día de la entrevista el oficial le va a informar que usted necesita un perdón para entrar a Estados Unidos, pero recuerden que los hijos no piden perdón por sus padres. Así que si usted no ha sometido esa petición, tiene fraude y lo que tiene es un hijo o una hija que le va a solicitar, no invierta esos recursos porque lo vas a perder. El abogado, el asesor, por favor, que no piense tanto en ganarse dos pesos, en ganarle dos pesos a ese cliente, sino en que le vaya bien. Es que hay mucha gente, señores, que aquí piensan en sus bolsillos y no piensan en el bienestar de sus clientes. Si usted sabe que algo no aplica, pues no lo haga. Si usted sabe que alguien que algo no aplica, no lo haga. Por ejemplo, usted es residente en Estados Unidos, tiene un hijo casado en República Dominicana, no le puede someter esa petición, porque los residentes no piden hijos casados. No, porque yo sometí la petición, inmigración me la aprobó, NBC me la aprobó, hice los seis pasos y no hay problema. Ok, perfecto. Y el día de la entrevista, cuando el oficial le pregunte a usted cuál es su estatus, soltero o casado, casado, cuando él verifique que usted estaba casado cuando le hicieron esa petición, le van a negar el caso. Le van a negar el caso porque eso es fraude. Usted no se puede casar. No puede casarse si tiene una petición F2B, pero tampoco si está casado le pueden someter esa petición, porque no aplica. Los residentes no piden hijos casados. Lo mismo sucede también con los hijos. No pueden pedir los padres, que tienen que pedir un perdón. Si usted cometió fraude en el pasado, usted fue deportado, usted intentó entrar ilegal a Estados Unidos falsificando documentos, se casó por negocios, hoy tiene un hijo que es ciudadano, ese hijo no lo puede pedir porque no le van a dar la visa. Esa visa no se la van a aprobar porque usted, para entrar legalmente a Estados Unidos, necesita un perdón y los hijos no piden perdón por sus padres. Eso debe saberlo el abogado, el asesor, antes de que usted invierta recursos y tiempo, que es lo más preciado en esa petición. Señores, debemos ser honestos con nuestros clientes, debemos ser honestos con nosotros mismos. Por favor, no piense en usted, piense en los demás. Muchas gracias por la sintonía. Nos vemos el próximo martes a las 5 de la tarde. Una vez más, estamos en vivo con su espacio Migración al Día por Luna TV. 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
2: Oye, negra, ¿te puedo hablar? Ya los chicos se han dormido. Así que deja. Deja ya el tejido que después te equivocas. Hoy te quiero preguntar, ¿por qué motivo las madres amenazan a sus hijos con ese estribillo fijo de ¡ah, cuando venga tu padre! Y con tu padre de aquí y con tu padre de allá, resulta de que al final me ven llegar a mí y ven entrar a Caín y escapan a todos lados. Y yo, que vengo cansado de trabajar todo el día, recibo de bienvenida una lista de acusados. Tú empiezas con tus quejas y yo tengo que enojarme, igual que lo hacía mi padre al escuchar a mi vieja. Entraba a fruncir la ceja apoyando a ese fiscal, que en medio del temporal se erigía defensora. Lo mismo que tú ahora, que siempre me dejas mal. Si los perdono, ¡qué ejemplo! ¿Es así como los educas? Si los castigo, ¡eres bruto! ¡No tienes sentimientos! A mí que llegué contento y no tuve más remedio que poner cara de serio y escuchar tu letanía. A mí que me paso el día pensando en jugar con ellos. Yo sueño llegar a casa y olvidarme felizmente del trabajo, de la gente y de todo lo que pasa. Los hijos son la esperanza y el porqué de nuestras vidas. Por eso nunca les digas, ¡ah, cuando venga tu padre! No quiero encontrar culpables. Quiero encontrar alegría. Que no me pongas de escudo como lo hacía mi madre, que consiguió que mi padre lo imaginara un verdugo. Él llegaba y te aseguro que se acababan las risas. Y en lugar de una caricia o hablarle como a un amigo, lo miraba compungido, presintiendo una paliza. Y el pobre que me entendía, sacudiendo la cabeza, escuchaba con tristeza lo que mi madre decía. Y que él de sobra sabía que con este no se puede, que me pinta las paredes, que trajo las suelas rotas, que la calle, la pelota, que me saca canas verdes. A la cama sin cenar, aburrido me ordenaba. Mi madre me consolaba y yo lo culpaba a él. A él, que había llegado recién de trabajar, cansado, y ya lo había amargado con todas mis travesuras. Los hijos nunca analizan el sentimiento del padre, porque el brillo de la madre es tan fuerte que lo eclipsa. Solo le hacemos justicia cuando nos toca vivir a nosotros su problema. Ay, si mi padre viviera. Recién lo comprendí. ¿Y por qué nunca me dijo lo mucho que me quería? Si hoy sé cuánto sufría al ver enfermo a su hijo. Porque me miraba fijo el primer pantalón largo. Y sé que hasta me habrá besado cuando estaba dormido. Hoy que todo lo comprendo, ¿por qué no estás a mi lado? ¿Por qué no estás ahora para besarte fuerte, viejo lindo, y ofrecerte mi cariño a todas horas? Besa a tu hijo que llora, pero llora con razón, porque te pide perdón pensando en aquellos días en que ciego no veía que eras puro corazón. Déjame, negra, que llore. Es tan lindo desahogarse. En fin, veamos qué hacen nuestros futuros señores. Mira esos pantalones. Tápale un poco a la nena. Sí, ya sé, no me lo digas. Hoy se fue a la calle sola. Acuéstate, rezongona. Mañana será otro día.
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1: Oye, negra, ¿te puedo hablar? Ya los chicos se han dormido. Así que deja, deja ya el tejido que después te equivocas. Hoy te quiero preguntar, ¿por qué motivo las madres amenazan a sus hijos con ese estribillo fijo de ¡ah, cuando venga tu padre! Y con tu padre de aquí y con tu padre de allá, resulta de que al final me ven llegar a mí y ven entrar a Caín y escapan a todos lados. Y yo, que vengo cansado de trabajar todo el día, recibo de bienvenida una lista de acusados. Tú empiezas con tus quejas y yo tengo que enojarme, igual que lo hacía mi padre al escuchar a mi vieja. Entraba a fruncir la ceja apoyando a ese fiscal, que en medio del temporal se erigía defensora. Lo mismo que tú ahora, que siempre me dejas mal. Si los perdono, ¿qué ejemplo? ¿Es así como los educas? Si los castigo, eres bruto, no tienes sentimientos. A mí que llegué contento y no tuve más remedio que poner cara de serio y escuchar tu letanía. A mí que me paso el día pensando en jugar con ellos. Yo sueño llegar a casa y olvidarme felizmente del trabajo, de la gente y de todo lo que pasa. Los hijos son la esperanza y el porqué de nuestras vidas. Por eso nunca les digas, ¡ah, cuando venga tu padre! No quiero encontrar culpables, quiero encontrar alegría. Que no me pongas de escudo como lo hacía mi madre, que consiguió que mi padre lo imaginara un verdugo. Él llegaba y te aseguro que se acababan las risas, y en lugar de una caricia o hablarle como a un amigo, lo miraba compungido, presintiendo una paliza. Y el pobre que me entendía, sacudiendo la cabeza, escuchaba con tristeza lo que mi madre decía. Y que él de sobra sabía que con este no se puede, que me pinta las paredes, que trajo las suelas rotas, que la calle, la pelota, que me saca canas verdes. A la cama sin cenar, aburrido me ordenaba. Mi madre me consolaba y yo lo culpaba a él. A él, que había llegado recién de trabajar, cansado, y ya lo había amargado con todas mis travesuras. Los hijos nunca analizan el sentimiento del padre, porque el brillo de la madre es tan fuerte que lo eclipsa. Solo le hacemos justicia cuando nos toca vivir a nosotros su problema. Ay, si mi padre viviera. Recién lo comprendí. ¿Y por qué nunca me dijo lo mucho que me quería? Si hoy sé cuánto sufría al ver enfermo a su hijo. Porque me miraba fijo el primer pantalón largo. Y sé que hasta me habrá besado cuando estaba dormido. Hoy que todo lo comprendo, ¿por qué no estás a mi lado? ¿Por qué no estás ahora para besarte fuerte, viejo lindo, y ofrecerte mi cariño a todas horas? Besa a tu hijo que llora, pero llora con razón, porque te pide perdón pensando en aquellos días en que ciego no veía que eras puro corazón. Déjame, negra, que llore. Es tan lindo desahogarse. En fin, veamos qué hacen nuestros futuros señores. Mira esos pantalones. Tápale un poco a la nena. Sí, ya sé, no me lo digas. Hoy se fue a la calle sola. Acuéstate, rezongona. Mañana será otro día.
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1: Oye, negra, ¿te puedo hablar? Ya los chicos se han dormido. Así que deja ya el tejido, que después te equivocas. Hoy te quiero preguntar, ¿por qué motivo las madres amenazan a sus hijos con ese estribillo fijo de ¡ah, cuando venga tu padre! Y con tu padre de aquí y con tu padre de allá. Resulta de que al final me ven llegar a mí y ven entrar a Caín y escapan a todos lados. Y yo, que vengo cansado de trabajar todo el día, recibo de bienvenida una lista de acusados. Tú empiezas con tus quejas y yo tengo que enojarme, igual que lo hacía mi padre al escuchar a mi vieja. Entraba a fruncir la ceja apoyando a ese fiscal, que en medio del temporal se erigía defensora. Lo mismo que tú ahora, que siempre me dejas mal. Si los perdono, ¿qué ejemplo? ¿Es así como los educas? Si los castigo, eres bruto, no tienes sentimientos. A mí que llegué contento y no tuve más remedio que poner cara de serio y escuchar tu letanía. A mí que me paso el día pensando en jugar con ellos. Yo sueño llegar a casa y olvidarme felizmente del trabajo, de la gente y de todo lo que pasa. Los hijos son la esperanza y el porqué de nuestras vidas. Por eso nunca les digas, ¡ah, cuando venga tu padre! No quiero encontrar culpables. Quiero encontrar alegría. Que no me pongas de escudo como lo hacía mi madre, que consiguió que mi padre lo imaginara un verdugo. Él llegaba y te aseguro que se acababan las risas, y en lugar de una caricia o hablarle como a un amigo, lo miraba compungido, presintiendo una paliza. Y el pobre que me entendía, sacudiendo la cabeza, escuchaba con tristeza lo que mi madre decía. Y que él de sobra sabía que con este no se puede, que me pinta las paredes, que trajo las suelas rotas, que la calle, la pelota, que me saca canas verdes. A la cama sin cenar, aburrido me ordenaba. Mi madre me consolaba y yo lo culpaba a él. A él, que había llegado recién de trabajar, cansado, y ya lo había amargado con todas mis travesuras. Los hijos nunca analizan el sentimiento del padre, porque el brillo de la madre es tan fuerte que lo eclipsa. Solo le hacemos justicia cuando nos toca vivir a nosotros su problema. Ay, si mi padre viviera. Recién lo comprendí. ¿Y por qué nunca me dijo lo mucho que me quería? Si hoy sé cuánto sufría al ver enfermo a su hijo. Porque me miraba fijo el primer pantalón largo. Y sé que hasta me habrá besado cuando estaba dormido. Hoy que todo lo comprendo, ¿por qué no estás a mi lado? ¿Por qué no estás ahora para besarte fuerte, viejo lindo, y ofrecerte mi cariño a todas horas? Besa a tu hijo que llora, pero llora con razón, porque te pide perdón pensando en aquellos días en que ciego no veía que eras puro corazón. Déjame, negra, que llore. Es tan lindo desahogarse. En fin, veamos qué hacen nuestros futuros señores. Mira esos pantalones. Tápale un poco a la nena. Sí, ya sé, no me lo digas. Hoy se fue a la calle sola. Acuéstate, rezongona. Mañana será otro día.
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1: Oye, negra, ¿te puedo hablar? Ya los chicos se han dormido. Así que deja, deja ya el tejido que después te equivocas. Hoy te quiero preguntar, ¿por qué motivo las madres amenazan a sus hijos con ese estribillo fijo de ¡ah, cuando venga tu padre! Y con tu padre de aquí y con tu padre de allá. Resulta de que al final me ven llegar a mí y ven entrar a Caín y escapan a todos lados. Y yo, que vengo cansado de trabajar todo el día, recibo de bienvenida una lista de acusados. Tú empiezas con tus quejas y yo tengo que enojarme, igual que lo hacía mi padre al escuchar a mi vieja. Entraba a fruncir la ceja apoyando a ese fiscal, que en medio del temporal se erigía defensora. Lo mismo que tú ahora, que siempre me dejas mal. Si los perdono, ¿qué ejemplo? ¿Es así como los educas? Si los castigo, eres bruto, no tienes sentimientos. A mí que llegué contento y no tuve más remedio que poner cara de serio y escuchar tu letanía. A mí que me paso el día pensando en jugar con ellos. Yo sueño llegar a casa y olvidarme felizmente del trabajo, de la gente y de todo lo que pasa. Los hijos son la esperanza y el porqué de nuestras vidas. Por eso nunca les digas, ¡ah, cuando venga tu padre! No quiero encontrar culpables. Quiero encontrar alegría. Que no me pongas de escudo como lo hacía mi madre, que consiguió que mi padre lo imaginara un verdugo. Él llegaba y te aseguro que se acababan las risas, y en lugar de una caricia o hablarle como a un amigo, lo miraba compungido, presintiendo una paliza. Y el pobre que me entendía, sacudiendo la cabeza, escuchaba con tristeza lo que mi madre decía. Y que él de sobra sabía que con este no se puede, que me pinta las paredes, que trajo las suelas rotas, que la calle, la pelota, que me saca canas verdes. A la cama sin cenar, aburrido me ordenaba. Mi madre me consolaba y yo lo culpaba a él. A él, que había llegado recién de trabajar, cansado, y ya lo había amargado con todas mis travesuras. Los hijos nunca analizan el sentimiento del padre, porque el brillo de la madre es tan fuerte que lo eclipsa. Solo le hacemos justicia cuando nos toca vivir a nosotros su problema. 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Recién lo comprendí. ¿Y por qué nunca me dijo lo mucho que me quería? Si hoy sé cuánto sufría al ver enfermo a su hijo. Porque me miraba fijo el primer pantalón largo. Y sé que hasta me habrá besado cuando estaba dormido. Hoy que todo lo comprendo, ¿por qué no estás a mi lado? ¿Por qué no estás ahora para besarte fuerte, viejo lindo, y ofrecerte mi cariño a todas horas? Besa a tu hijo que llora, pero llora con razón, porque te pide perdón pensando en aquellos días en que ciego no veía que eras puro corazón. 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Es tan lindo desahogarse. 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Tápale un poco a la nena. Sí, ya sé, no me lo digas. 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Acuéstate, rezongona. Mañana será otro día.

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2: Oye, negra, ¿te puedo hablar? Ya los chicos se han dormido, así que deja ya el tejido que después te equivocas. Hoy te quiero preguntar, ¿por qué motivo las madres amenazan a sus hijos con ese estribillo fijo de ¡ah, cuando venga tu padre! Y con tu padre de aquí y con tu padre de allá, resulta de que al final me ven llegar a mí y ven entrar a Caín y escapan a todos lados. Y yo, que vengo cansado de trabajar todo el día, recibo de bienvenida una lista de acusados. Tú empiezas con tus quejas y yo tengo que enojarme, igual que lo hacía mi padre al escuchar a mi vieja. Entraba a fruncir la ceja apoyando a ese fiscal, que en medio del temporal se erigía defensora. Lo mismo que tú ahora, que siempre me dejas mal. Si los perdono, ¿qué ejemplo? ¿Es así como los educas? Si los castigo, eres bruto, no tienes sentimientos. A mí que llegué contento y no tuve más remedio que poner cara de serio y escuchar tu letanía. A mí que me paso el día pensando en jugar con ellos. Yo sueño llegar a casa y olvidarme felizmente del trabajo, de la gente y de todo lo que pasa. Los hijos son la esperanza y el porqué de nuestras vidas. Por eso nunca les digas, ¡ah, cuando venga tu padre! No quiero encontrar culpables, quiero encontrar alegría. Que no me pongas de escudo como lo hacía mi madre, que consiguió que mi padre lo imaginara un verdugo. Él llegaba y te aseguro que se acababan las risas, y en lugar de una caricia o hablarle como a un amigo, lo miraba compungido, presintiendo una paliza. Y el pobre que me entendía, sacudiendo la cabeza, escuchaba con tristeza lo que mi madre decía. Y que él de sobra sabía que con este no se puede, que me pinta las paredes, que trajo las suelas rotas, que la calle, la pelota, que me saca canas verdes. A la cama sin cenar, aburrido me ordenaba. Mi madre me consolaba y yo lo culpaba a él. A él, que había llegado recién de trabajar, cansado, y ya lo había amargado con todas mis travesuras. Los hijos nunca analizan el sentimiento del padre, porque el brillo de la madre es tan fuerte que lo eclipsa. Solo le hacemos justicia cuando nos toca vivir a nosotros su problema. Ay, si mi padre viviera, recién lo comprendí. ¿Y por qué nunca me dijo lo mucho que me quería? Si hoy sé cuánto sufría al ver enfermo a su hijo. Porque me miraba fijo el primer pantalón largo. Y sé que hasta me habrá besado cuando estaba dormido. Hoy que todo lo comprendo, ¿por qué no estás a mi lado? ¿Por qué no estás ahora para besarte fuerte, viejo lindo, y ofrecerte mi cariño a todas horas? Besa a tu hijo que llora, pero llora con razón, porque te pide perdón pensando en aquellos días en que ciego no veía que eras puro corazón. Déjame, negra, que llore. Es tan lindo desahogarse.